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0: 21 horas, 27 minutos.
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0: 21 horas, 57 minutos.
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0: 22 horas, 58 minutos.
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0: 23 horas, 28 minutos.
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0: Es la hora 0.
1: 29 minutos.
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0: Es la hora 0.
1: 58 minutos.
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0: Es la hora 1:59 minutos.
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0: Es la hora 2:29 minutos.
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0: Es la hora 3:02.
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0: Es la hora
1: 3:30 minutos.
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0: Es la hora 3:57 minutos.
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0: Es la hora 4.
1: 28 minutos.
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0: Es la hora 5:29 minutos.
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0: Es la hora 5:57 minutos.
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0: Es la hora 6:27 minutos.
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0: las 6:57 minutos.
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2: 7:27.
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3: 7 horas, 57 minutos.
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1: 8:27.
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1: Hola, hola, ¿qué tal? Un placer inmenso de poderlos saludar, de poderlos acompañar, y también quiero un poco reflexionar referente a lo que pasó en otras partes del mundo, en Venezuela. Hay mucha gente, hay muchos damnificados, muchas personas fallecidas, muchas personas que están perdidas. Así que pongámosle las manos en el corazón y pongámoslo a depositar. Un granito de arena, siempre Chile está adelante ayudando a todas las personas que están sufriendo. Prevenir y no después lamentar, sí. Así mismo como decimos nosotros, es prevenir y no lamentar. Los rencores que llevamos dentro del alma lo enferma. Los producen malestares, dolores, angustias, desesperaciones. Sí, señora. Sí, señora.

0: Señora, así como usted está escuchando, nuestras emociones a nosotros los enferman. También muchas personas a veces llegan a nuestro centro de orientación y creen que tienen daño, que tienen brujería. No, no tienen eso. Tienen bloqueo energético en este cuerpo. Si usted quiere descubrir qué energía tiene en su cuerpo, entonces, ¿qué vamos a hacer? Vamos a tomar las primeras orinas de la mañana y a través del filamento de la orina vamos a descubrir las cosas que le están pasando. Mire que a través del filamento de la orina uno puede descubrir cosas sobre el pasado, el presente y también el futuro. Bueno, le queremos dar las gracias por la sintonía, gracias por las llamadas que lo han llamado, por el talismán del amor, por el talismán de la suerte, por la pulsera óptima. Bueno, y seguimos, sí, vamos a seguir con ustedes ayudando a tantas personas. Porque nosotros no venimos a llenarnos los bolsillos de plata, venimos a cumplir una función. Yo especialmente, yo cumplo una función acá, en este programa, en esta tierra. Porque hay que sembrar para cosechar. El día de mañana uno ya se va retirando de esto, pero va quedando mi generación. Acuérdense que siempre les recuerdo, yo soy la última generación, ya que realmente mi hermano ya no está, mi madre no está, mi padre ya no están, y todos se dedicaban al ocultismo científico, al naturismo, a la astrología y también a todas las personas enfermas para solucionarle los problemas más difíciles que a veces uno dice, pero que lo mío no tiene solución. Todo problema tiene solución, pero nosotros somos como una varita mágica. Hacemos el impulso. Pero todo esto va en que usted tenga fe en Dios. Lo más importante para nosotros es que usted tenga fe en Dios, porque no podemos ir con fuerzas negativas a poderlo ayudar a sacar adelante su negocio. Si tienen estampas, figuras, diferentes cosas, nosotros no podemos entrar, no podemos trabajar. Mire que el otro día tuvimos una reunión en la Asociación de Parapsicología donde habían varias personas que trabajan igual que nosotros, ¿cierto? Y hubo un comentario referente a esto, a la Virgen de Montserrat. Bueno, la Virgen de Montserrat siempre se ha sabido que es para los peligros, para salvarse de todas las cosas, ¿cierto? Para que no le vayan a hurtar, no le vayan a robar. Eso es la Virgen de Montserrat. Pero como le decimos nosotros siempre, hay que tener fe. Si usted va a tener fe y usted está enfermo y se va a tomar un remedio o con un vaso de agua, primero, ¿qué tiene que hacer? Encomendarse a Dios y después respirar, exhalar y botar y tomarse ese remedio porque usted se va a aliviar.
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0: Vamos con la carta de acá de agradecimiento que dice: gracias señora Charazani, profesor Andy y la señorita Yasmín por haberlo asistido y orientarlos también, ya que nosotros teníamos una herencia y pensamos que la teníamos perdida. Pero como lo indicaron todos los pasos que teníamos que hacer, realmente tuvimos que ir a Santiago para realmente la documentación estaba allá. Por eso le queremos dar las gracias, porque ahora ya esto ya llegó acá a nuestra provincia del Biobío y ya está en curso. También tuvimos que tomar abogado, señora Charazani, porque realmente cuando la señorita Yasmín vio las cartas, dijo que íbamos a gastar, porque íbamos a tener que tomar abogado, había locomoción, había plata por el medio, pero íbamos a recuperar nuestra herencia. Desde acá, María. Bueno, como le dije anteriormente, que todo esto importaba dinero para poder hacer todos los trámites, pero también la corporación judicial ayudó mucho referente a esta situación. Por eso nosotros estamos para que ustedes, cuando tengan un problema grave y delicado y quieran recuperar su herencia, su trámite, qué es lo que hay que hacer, nosotros los podemos orientar, porque somos orientadores espirituales.
1: Hay tantos problemas en la vida cotidiana que afligen a la humanidad. 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
0: Bueno, les quiero decir de antemano que se evitó un nuevo teléfono. 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
2: Queremos expresar nuestro más profundo y sincero agradecimiento a todas las familias, amigos y cercanos que nos acompañaron en el velatorio y sepelio de nuestro querido y recordado esposo, padre, abuelo y bisabuelo, don Héctor Arturo Ormazábal Ormazábal, que en paz descanse. En estos momentos de profundo dolor, su presencia, sus palabras de consuelo, sus ofrendas florales y cada muestra de cariño han sido un inmenso apoyo para nosotros. Gracias de todo corazón por estar a nuestro lado y mantener vivo su recuerdo. Familias Ormazábal Muñoz, familia Torres Ormazábal, familia Ormazábal Apablaza, familia Santander Ormazábal. ¿Problemas con su calefón o estufa? 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
3: 8:57.
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0: y ya no estás aquí.
1: Hoy queremos agradecer a quienes nos acompañaron por la irreparable pérdida de Nelia Rosa Olivos Olivos, nuestra querida tía Rosa o Rosita, como muchos la conocían. Una mujer valiente, fuerte y con mucho carácter. Una mujer muy chora y un poquito llevada a sus ideas. Porque cuando se le metía algo en la cabeza, costaba hacerla cambiar de opinión. Y esas mismas cosas son las que hoy recordamos con cariño. ¿Cómo olvidar sus domingos con la música ranchera a todo volumen? Pero ojo, porque tenía su horario para escucharlas. O lo mucho que le gustaban las costillas asadas y esas ricas tortillas de rescoldo que preparaba. En este último tiempo, estuvo más delicada de salud, pero queremos que cada uno se quede con los momentos personales que vivió junto a ella. Con sus palabras, sus ocurrencias, sus risas y todos esos recuerdos que hicieron especial su vida. Queremos agradecer de corazón a familiares, amigos, vecinos y conocidos a quienes estuvieron presentes acompañándola y acompañándonos en este momento. Te llevaremos siempre en nuestros corazones, querida tía. Agradecen condolencias su hermana Marta y familia.

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Estamos como en cada jornada disfrutando de las lindas canciones mexicanas y a esta hora de la mañana revisando importantes notas de servicio. A toda la comunidad católica a participar de la novena del párroco de nuestro patrono San Francisco, Rosario que se reza todos los días a las 18:30 horas. Hoy sábado 3 de octubre se realizará la bendición de las mascotas a las 17:05 de la tarde en el frontis del templo. El domingo 4 a las 10:30 de la mañana comienza el Santo Rosario, a las 11 de la mañana la Santa Eucaristía en honor a nuestro patrono. Cabe destacar que es la única misa que se hará. A las 12 horas, la procesión con la imagen del santo por algunas calles céntricas de la ciudad y posteriormente se invita a participar del almuerzo fraterno. No olvide que para hoy se ha organizado esta gran rifa solidaria en el kilómetro 13, camino a Quirigüe, sector Cancha Alegre. Están todos invitados a participar de una jornada llena de música. Todos invitados también a colaborar con esta rifa que tiene un valor de solo 1,000 pesos y que es a beneficio. Todo lo reunido, todo lo que se recaude es para costear insumos médicos en favor de nuestro querido amigo Jorge Vega, Coqui, quien necesita, ¿cierto?, estos insumos indispensables para sus cuidados diarios. Si usted aún no ha comprado su numerito de rifa, puede hacerlo. Volvemos a reiterar que tiene un valor de solo 1,000 pesitos y hay excelentes premios. Seguimos junto a las lindas canciones mexicanas.

Empresa de Funerales Alarcón comunica el sensible fallecimiento de don Luis Antonio Cancino Arellano. Sus restos son velados en el salón número 4 de Funerales Alarcón, Antonio Varas 1058. Sus funerales se realizan hoy sábado 3 de octubre, luego de una misa a las 10 de la mañana en el templo parroquial San Pedro, y su posterior sepultación será en el cementerio Parque. Agradece la compañía en tan significativos momentos de dolor la familia Cancino Flores y empresa de funerales Alarcón. Hacemos una especial invitación a familiares, amigos, conocidos y especialmente a la promoción del cuarto medio del Liceo Antonio Varas, jornada nocturna, a acompañarnos a una misa en memoria de don René Duasí, misa que se realizará hoy domingo 4 de octubre a las 12 horas en el templo parroquial de San Alfonso. Se venden pinturas para teñir lana, variedad de colores, más de 30 hermosos colores para teñir lana artesanal y maderas. También se vende lana de vellón en variedad de colores. Para quienes se interesen, deben dirigirse al local número 11 de la Galería Balmaceda o llamar al 9 94 97 0732.

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1: Traidores, ahí viene Juan.

junto a nosotros y a esta hora, las lindas e inolvidables canciones mexicanas. 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Siga junto a nosotros, disfrutando del variado cantar de las lindas canciones mexicanas.

ya se va su cuate. 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
1: 9 horas, 27 minutos.
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0: 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Sean todos ustedes bienvenidos.
1: Bienvenidos una vez más a una nueva edición más de este subprograma. Hoy día, 3 de octubre. 3 de octubre, estamos saludando a todos los Gerardos que hoy día están de santo. Si conoce algún Gerardo por ahí, vaya, salúdelo. Mire que realmente son bastante, bastante sensibles todos los Gerardos. Cuando no se acuerdan de ellos, ellos siempre se van a acordar de que usted no lo recordó. Sí, tal como suena. Y mañana, 4 de octubre, San Francisco de Asís, el santo de todos los animalitos. Usted se va a dar cuenta que mañana van a haber algunas misas por ahí, ya, a donde toda la gente va a llevar a sus mascotas para que le den la bendición. Mañana es ese día. Hay harta gente que me pregunta, me dice, oye, ¿cuándo se bendicen los animalitos? Mañana, cuando estemos celebrando a San Francisco de Asís. A ver, ¿cómo es Gerardo? Gerardo generalmente es una persona determinada, resistente. Afronta la realidad de una forma enérgica, sin titubeos. Es a veces un poco pasivo, pero generoso y justo. Aprecia a las mujeres de acuerdo a sus encantos. Él las califica. Pero siempre procura no darle demasiada importancia. Cuando ama, lo hace intensamente y para toda la vida. Es una persona bastante emotiva, sensible y realmente a veces un poco melancólico, con lo cual lo lleva a un pesimismo. Gerardo es bastante sociable, adaptable y tiene suerte en todo el aspecto financiero. Ahí están las características para todos los Gerardos que hoy día estamos saludando. Acá tengo un sueño que me dice, sabe profesor, necesito que me lea este sueño urgente. Siempre me sueño que quedo ciego. Sí, siempre sueño que quedo ciego y realmente entenderá de que para mí es bastante preocupante. Estoy perdiendo la vista, es verdad, pero es debido a la diabetes. Y por eso que yo que usted quisiera que me dijera, ¿ya? ¿Qué significa soñarse estando ciego? Se despide de usted un fiel auditor. Claro, tanta palabra por ahí hasta uno mismo se enrea. A ver, generalmente son malos presagios. Ciertas relaciones de su entorno buscan perjudicarle. Se le impondrán obligaciones, engaño, traición. Debe realmente tener bastante alerta a sus sentidos porque habrán penas y problemas de salud de los cuales usted no podrá superar. Ahí está el significado del sueño en el día de hoy.
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1: Vamos ya a leer la siguiente carta para el día de hoy. Cuando uno les dice que muchas veces tengan cuidado, es porque realmente se lo viene advirtiendo porque uno ya ha escuchado muchas veces la misma historia. Miren, tómenle atención a la siguiente carta en el día de hoy. Ahí sí. Vamos ya a... Dice así, somos una familia que en la cual se encuentra bastante angustiada porque resulta de que tenemos un hijo que no sabemos qué realmente está pasando, pero nos vemos muy desesperados. Éramos una familia aparentemente feliz. Yo jamás pensé que nos iba a pasar algo o nos iban a hacer algo, porque jamás nos metemos con nadie y realmente los vecinos que tenemos son todos bastante buenos. En el sector somos bastante unidos, pero resulta de que fuimos a un doctor y nos dijeron que lo que tenía nuestro hijo era un mal, que lo que le hicieron a él había recaído en toda la familia. Y resulta de que nosotros preguntamos que por qué nuestro hijo se ha adelgazado bastante, con decirle que ya está pesando casi 40 kilos. Y el doctor nos dijo justamente lo mismo, que esto era un mal que había recaído sobre nuestro hijo y que lo que aquí habían hecho no era para matarlo, sino que simplemente para hacer sufrir a toda la familia. ¿Sabe? Le voy a ser sincero. Nos han dado una cantidad de recetas y aguas de hierba los doctores que realmente ya mi hijo no quiere tomar absolutamente nada. Está cabreado y simplemente nos dice que él no está enfermo y que está bien. Nosotros sabemos que él realmente está mal. Si usted lo viera, es un verdadero esqueleto caminando. Yo quisiera que usted me dijera si realmente esto es un mal, si no es un mal, o qué otro doctor debo ir a visitar. Por favor, se despide unas personas que tienen la última esperanza en usted. A ver, yo le voy a decirle algo. ¿Los doctores hablando de mal? Yo creo que usted está equivocado. O en la parte de la carta que me pone ahí que los doctores le dieron una agua de hierba. Yo creo que usted se fue a meter a otra parte y no a un doctor. Porque los doctores jamás le van a hablar de un mal. Simplemente ellos se limitan a mandar a hacer exámenes y mediante los exámenes le van a darle un diagnóstico. Yo creo que usted ha recorrido muchos lugares, pero lugares donde realmente se ponen una bata blanca simplemente para confundir a las personas. Pero yo, que ellos le hayan hablado los doctores de lo que usted me está diciendo, yo creo que simplemente se equivocó, porque los doctores trabajan en un hospital o en un SAPU más cercano a su comuna, y ellos realmente estudian bastante años en la universidad para poder diagnosticar y recetar cualquier tipo de enfermedad. Quien haga esto sin ser un doctor, yo creo que está cometiendo un delito. Mire, yo le voy a decirle algo. Un carnicero se pone una bata blanca, pero no es doctor. ¿Se fija? Otro ejemplo, una persona que trabaja en la farmacia, usted se va a dar cuenta que está metido ahí, que está el químico farmacéutico y están los auxiliares de la farmacia, usan bata blanca, pero ninguno es doctor. Así que por eso, yo creo que aquí lo que está pasando es que usted se ha ido a meter a lugares que justamente jamás debió haberse metido. Lo que tiene su hijo, vamos ya a lo que es el problema en sí. Lo que tiene su hijo es un problema de que realmente es de autoestima. Perder 40 kilos de la noche a la mañana en tan poco tiempo, yo pienso y creo que está sufriendo de algún tipo de bulimia o anorexia. Esto no solamente le afecta a las mujeres, también le afecta a los hombres. Si usted se da cuenta, su hijo es bajito y pesa más de 80 kilos, pisando los 90. Ya, eso era porque tenía una ansiedad. Y realmente él quiso bajar porque es molesto que todo el mundo se burle y se ría de él. Y por eso que su hijo empezó realmente a adelgazar a cualquier forma. A lo mejor usted pensará de que yo me estoy equivocando, pero yo le voy a decirle algo para que usted se dé cuenta de que no le estoy fallando absolutamente en nada. La otra vez, cuando usted pilló unos chocolates que realmente se los comió y pensó que estaban descompuestos porque se lo había pasado en el baño un par de días, eso no eran chocolates malos, eran chocolates laxantes. Sin embargo, que usted por curioso se los comió y al final después terminó pagando las consecuencias. Realmente ahí usted se da cuenta de que su hijo está haciendo todo lo inhumanamente posible para adelgazar de peso. ¿Bajo qué costo? A unos con un alto riesgo. Cada vez que come, se va a meter al baño. ¿Y usted qué?

0: Vamos ya a la siguiente carta para el día de hoy, a ver si alcanzo. Dice así: le escribo porque tengo mucho miedo y temor. ¿Sabe? Estoy a punto de casarme y realmente tenemos todo listo. Hasta las charlas en la iglesia están hechas. Solo realmente estamos esperando la fecha y le voy a decir la verdad. Yo la quiero muchísimo y no quiero fracasar. Yo creo que mi futura señora ha tenido muchas complicaciones para que nosotros estemos juntos, con decirle de que realmente nuestras familias se odian a muerte. Si cuando supieron que nosotros estábamos juntos, fue lo peor que le pudo haber pasado a ellos. Realmente parece que hubiesen anunciado un funeral. Dígame cómo nos va a ir, porque mi señora y nosotros sabemos que van a hacer de todo. Van a inventar de todo para contar de separarnos. Pero nosotros, yo sé que lo vamos a poder porque nosotros nos amamos. Ayúdenos. Junto con la carta le envío una fotografía de nosotros. Yo creo que usted está muy enamorado y no ve más allá de sus narices. ¿Sabe? Su madre tiene toda la razón. Esta niña es una fresca de esas que son capaces de robarle todo y realmente quedar como una verdadera víctima. Yo sé que lo que le estoy diciendo a usted en estos momentos es como un balde de agua fría. Y a lo mejor diga que estoy mal, que me equivoqué, que no tengo idea absolutamente de nada. Pero antes de que apague la radio, le pido solamente que me escuche 2 minutos. 2 minutos de su tiempo, antes que usted se eche a perder toda una vida. Si no le queda claro, les recuerdo siempre que en la segunda y última parte final del programa les entrego mi dirección y también durante el programa les recuerdo mi número telefónico. Ella lo quiere, si es verdad, a usted lo quiere, pero no lo ama porque ella está enamorada, ¿sabe de quién? Del cuñado de ella. Porque cree que son tan amigos. ¿Usted sabe que ellos antiguamente fueron pololos? Y realmente se metió la hermana de ella de por medio y se terminó casando con este joven. Pero ella jamás ha dejado de acosarlo, ni de quererlo, ni de amarlo, porque él fue su primer hombre. Y ella después se metió con muchas personas más, pero por despecho. Y dentro de esas también cae usted. Yo le voy a decirle lo último, ¿ya? Y con esto realmente ya no lo sigo atormentando más y quiero que piense lo que yo le he dicho. En pocos días más a usted le van a decir de que usted realmente es padre o va a ser papá, lo cual usted sabe que no es verdad. Sí, usted sabe que cuando le digan eso no va a ser verdad. Porque usted cuando quiso ser padre con la expareja que usted tuvo, nunca pudieron. Y cuando fueron al doctor, el doctor a usted le dijo que usted era infértil. ¿Sí o no? Así que no vaya a pensar de que los doctores se equivocaron, de que los exámenes estuvieron mal hechos, de que a lo mejor se confundieron los resultados o que aquí sucedió un milagro, porque usted sabe que no es verdad. Así que cuando a usted, en poquitos días más, le digan que va a ser papá, yo lo único que sé es que usted se va a acordar de mis palabras.
1: Todavía no termina el programa. Solo un tema musical y regresamos.

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0: 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Estas tienen que ser en una botellita transparente. 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Basta y suficiente para poder saber si realmente lo que usted tiene, yo le puedo ayudar, sí o no, para no hacerlo perder el tiempo. 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Sí, yo me hago cargo de lo mío. ¿Por qué? Porque realmente las pulseras, al tener una mejor aleación y al mejorarse todos los componentes, también se mejoraron los imanes, que son de neodimio, que son específicamente para el biomagnetismo. No, estas que son con imanes de ferritas, las que ocupan en los parlantes comunes. Es así que no. 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Ha sido todo por el día de hoy. Nos reencontramos mañana, si Dios así lo permite.
1: 9:58.
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Buena música es la que estamos ya disfrutando en este sábado 3 de octubre. Una mañana con cielos despejados en las primeras horas. Luego ya hemos visto cómo las nubes comienzan a cubrir el cielo de la comuna de Cauquenes. Vamos a ver qué pasa en esta jornada. Tendremos lluvia, precipitaciones, se concreta este pronóstico que hemos ido revisando con antelación en los días de la semana. ¿Tendremos lluvia? Bueno, es lo que todos queremos saber para planificar, obviamente, nuestra jornada. En este día que saludamos a todos los amigos que llevan el nombre de Gerardo. Se me olvidó ahí, la Quinita me había llamado tempranito para saludar a Gerardo Orellana. Él vive en Curanipe. ¿Ah? Y ella con mucho cariño le quiere desear un lindo día y desearle un feliz onomástico. Y a mí se me quedó ahí en el tintero. Así que, bueno, hay que enmendar el error. Y volvemos a decir entonces, va este saludo para Gerardo Orellana en el día de su onomástico. Viaja este saludo hacia el sector de la costa. Bueno, y saludamos a todos los amigos que llevan el nombre de Gerardo y que a esta hora de la mañana nos están acompañando. Vamos a ir a disfrutar de buena música y también de algunos datos importantes. Él es Don Marc Anthony y el tema Ale Ale.

0: Ahí estaban Marc Anthony y Ale, Ale, Ale, un buen tema musical con bastante ritmo para esta mañana, gris mañana, donde hemos visto que las nubes se van apoderando de los cielos de Cauquenes y de la provincia en general. Bueno, según lo que habíamos anunciado y habíamos dicho, existe en concreto en las primeras horas de la mañana, en condición de lluvia débil, los cielos se mantendrán parcial nubosos, los 12-13 grados. Y por la tarde también tendríamos lluvia débil con viento noroeste que va a ir cambiando de dirección. Ah, no hablamos de lluvia, de abundante lluvia. 2,7 grados, sí, es lo que podría acumularse y en esta condición, como decíamos, de lluvia débil. Hoy en Cauquenes tendríamos casi todo el día cielos parcial nubosos. La temperatura máxima para hoy podría llegar a los 16, 17 de noche, declinarían las precipitaciones y predominaría una temperatura cercana a los 19 grados. Es la condición meteorológica que nos acompañaría en el día de hoy. Siguen las precipitaciones, según lo que estamos revisando, claro, para todo el fin de semana. Mañana también tenemos en un porcentaje bajo, 30%, algo de lluvia débil que podría presentarse en horas de la tarde, tarde-noche, sí, algo de lluvia. Y luego el día lunes volveríamos a tener nuevamente la probabilidad de también lluvia débil en una cantidad menor, pero en un porcentaje más elevado. Estamos hablando de 0,5 milímetros, o sea, no es mucho, pero baja, ha bajado la cantidad de agua anunciada para el fin de semana. Pero también estamos viendo que aumenta considerablemente la cantidad anunciada para este martes 6 de octubre. Sí, nos preparamos para un día, una madrugada y una jornada bastante lluviosa, donde la condición será lluvia moderada y serían 20, no, 20, no, 31 los milímetros, sí, que se dejarían sentir este martes 6 de octubre. Para el día miércoles también tenemos anuncios de precipitaciones. Sigue lloviendo, como decíamos, desde este fin de semana hasta probablemente el día jueves. Llueve con mayor cantidad de agua. Martes sí tendríamos sobre los 10 milímetros. Y para el martes serían 31. O sea, es bastante el agua que aún nos queda. Una primavera muy, muy particular. 4 días de lluvia, si consideramos, bueno, yo me decís que más de 4 días, donde además también vemos que bajan las temperaturas para el día martes y para mañana domingo también no tendríamos temperaturas tan elevadas. ¿Ya? Así que ahí tenemos el pronóstico del tiempo que nos dice que aún seguimos teniendo la presencia de
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Ahí estaba Luis Fonsi con este buen tema musical. 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Y seguimos disfrutando de la buena música. Él es Enrique Iglesias y su último tema se llama Fría.

0: 10:27.
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6: Bueno, ya nuevamente es sábado. Hemos vivido la fecha más esperada, me atrevería a decir, del año para nosotros los chilenos, y nos volvemos a reunir junto a Maritza Torres después de una semana de ausencia. Esperamos que ya, Maritza, en la semana usted se haya repuesto bien, la vemos bien y nos alegra nuevamente tenerla con nosotros acá en el programa.
7: Hola, hola, buenos días. Hoy día sábado 26. Bueno, decir que a mí el 18 me pasó la cuenta. Voy a contar al tiro. De verdad que tomó un poquito de terremoto con una empanada de horno y que me haya hecho tan mal. Así que estuve en cama, no pude celebrar el 18 como correspondía, me porté muy bien. Y hasta adelgacé, Claudia, amigo. Bueno, después ahí, cuando venga la Natalia, le vamos a decir que yo, según, bajé como más de 2 kilos ahí en este 18 del año 2026. Oye, pero estuvo bien bonito esta fiesta. Nosotros, a pesar de la lluvia, veíamos que muchas familias, algunos jugando en carrera de saco, con el agua, otro como el profe Medela, ahí nos va a contar cómo estuvo su 18 también, pero ya sé que cómo lo pasó él con las personas que estuvieron celebrando estas actividades. Pero ¿sabes qué? Yo creo que el 18, si las autoridades y nosotros como adultos no trascendemos y no le damos este tesoro vivo a las nuevas generaciones, los chiquillos no van a saber jugar al bolito, a la rayada, elevar un volantín o jugar al trompo.
6: Bueno, ahí entonces está la tarea y qué importante, como bien lo dices tú, Marisa, es poder vivir como esta actividad que se vivió en el rincón del diario La Voz de la Provincia, ¿cierto? Ahí algo estuvimos conversando, pero le vamos a volver a preguntar un poco más de detalle, porque la idea ahí era esto, de que los jóvenes, las nuevas generaciones, conozcan, sepan y se interioricen y se impregnen además de lo que son nuestros juegos tradicionales, que bueno, para nosotros que tenemos poquito, algo más de 50, es algo de que nos evoca nuestra niñez. Pero hoy día también vemos que las nuevas generaciones no están muy familiarizadas con este tipo de actividades. Bueno, y ahí la tarea yo creo que grande es la que tenemos nosotros para seguir poniendo sobre la mesa lo importante que es recordar, bueno, nuestra historia, nuestro patrimonio tanto cultural, gastronómico como inmaterial, y dentro de eso obviamente están nuestras tradiciones. Siempre nos encontramos con que no todo el mundo sabe bailar nuestro baile, sino en la cueca, ¿cierto? Y deberíamos todos saber zapatear una buena cueca. ¿Ah?
7: Exactamente, así que profesor Alejandro Medel, normalista, historiador y también director del diario La Voz. ¿Cómo está, profe? Por ahí supe que me estuvo mandando saludos, donde está media delicada, así que se lo agradezco enormemente. Pero también que nos cuente, pues, cómo estuvo ese 18, porque usted vino el día 19, sí, pero después le quedó más días de 18 celebrando junto a la familia.
8: Claudita, Marisa, ustedes que nos acompañan, sabemos que son muchos y muchas, tengan muy, pero muy, muy buenos días, como se los merecen. A lo mejor en un ratito más nos saludamos por ahí, por nuestra tradicional Feria Libre. Claro, cada uno a su manera, Claudita lo decía, de acuerdo a la edad, los que tienen 50 para arriba, o los que tenemos mucho más todavía para arriba, lo afrontamos estas fiestas nacionales de manera más reposada, más en casita, sin salir a los eventos públicos, que entre paréntesis lo voy a decir de inmediato. Yo hacía años que no sabía o no participaba de fiestas patrias tan positivas, voy a decir, como las de este año, porque, repito, las

0: en la voz de la provincia, seríamos bocones si criticáramos, si hurgueteáramos y dijéramos esto estuvo malo, porque se da en algunas comunidades, que le buscamos y le rebuscamos.
1: La quinta pata al gato.
0: Eso, la quinta pata al gato. Pero aquí transversalmente, oiga, bien la fiesta patria. Que se repita. En el tema de esto de los juegos tradicionales, efectivamente también lo que ustedes dicen de que se ha perdido esa identidad nacional, chilena y desde luego local de los juegos de antaño, en todo el país, porque ahora los niños no saben bailar cueca mucho, pero muchos también bailan, ¿ah? Y me llamó la atención en esta actividad que desarrollamos nosotros, que fueron unos niños los que nos pidieron, oiga, nos gustaría bailar cueca, y bailaron cueca por insinuación de estos niñitos que estuvieron en el evento. Al trompo, al emboque, al palo encebado, no hubo ninguno que subiera al palo encebado.
1: Yo iba a preguntar, sí, pues, la semana pasada.
0: Las carreras, ¿no? en saco. A las bolitas, el montoncito, todo eso, y no sabían, no tenían idea. Entonces, con una paciencia admirable, Ricardo Cortés, que es el presidente de esta agrupación
2: del río Cauquenes, ¿sí?
0: Oye, yo no tenía idea que también tenía esa condición, pero es un experto con una paciencia, con una pedagogía para ir explicando a las niñas, mire, para el trompo, tómelo así, tírelo así, incluso a una mamá también le enseñó. Y en todos los juegos los niños lo observaban con, no sé, con una admiración, y algunos, oye, qué alegría cuando lograban hacer que el trompo bailara un poquito. Así es que en ese tema logramos el objetivo, no hubo mucho, porque siempre nos explicaron algunas familias que ellos tenían programado salir fuera de Cauquenes, ir a la playa, al campo, etcétera, pero los que estuvieron se sintieron regalados de cariño, porque hubo rosquitas, hubo dulces también, no sé si lo puedo nombrar, pero
1: sí, de todas maneras.
0: Este señor de ¿cuánto se llama? De un establecimiento que está al frente del hotel.
1: Don Jordi Manén.
0: El señor Manén. Yo le fui a comprar dulce, ¿eh? Y necesito, le expliqué para que se traba. Oiga, llegó dos cajas, no, mijo. Llévelo. El Club de Leones también nos hizo algún aporte. Y bueno, y la motivación que hubo de parte de acá, de Radio
1: Sur. Ahí estuvimos haciendo la invitación durante la semana.
0: Como es distinto estar allá como auditor en el campo, debajo de los árboles. Con las personas que participan en grupo y escuchar por harto parlante la intervención, la promoción, cómo penetra la radio en la gente y cómo le ponían ojo, y se sentían orgullosos los vecinos, la presidenta de la Junta de Vecinos, la señora América, otra integrante de esta junta. Hoy, bueno, nos nombraron en la radio. Entonces, eso permite asimilar y valorar la importancia, reitero, la trascendencia inigualable que ha tenido, que tiene y va a seguir teniendo la radio. Porque, entre paréntesis, recuerden ustedes que cuando apareció la televisión, muchos dijeron, se acabó la radio, ¿eh?
1: Sí.
0: La wincha, la radio sigue más vivita y coleando que nunca. Así que, como les digo, en términos generales, bien las fiestas patrias, sin incidentes, sin accidentes de proporciones, porque yo empecé a hojear algunos diarios antiguos de años anteriores, y por Dios que hay accidentes en estas fiestas, que peleas, que riñas con cuchillo, etcétera. Y esta vez,
1: este año,
0: cero
1: sí,
0: por cero, cero,
1: creo
0: nada.
1: Que a nivel país también fue algo bien, claro, yo creo que tiene que ver con la organización y el querer también ir haciendo algunas cosas para que no vuelvan a ocurrir. Porque, bueno, accidentes hubo. Pero menores.
0: Comparado
1: y también
0: años.
1: En cuanto a los problemas que se presentaron, bueno, esta fiesta de la Chilenidad se vivió en muchos puntos del país y ahí, bueno, yo creo que cada alcalde también hizo lo suyo, porque el tema de la seguridad era como el estandarte de la fiesta y vaya que se notó, porque también hemos escuchado muy buenos comentarios. Bueno, nosotros nos quedamos con lo más local, lo que se vivió en Chanco, en Peyúgue y en Cauquenes, y la gente estaba contentísima, muy conforme, y sintieron que

0: como provincia hicimos y tuvimos una fiesta familiar. Así que eso yo creo que también es un buen aliciente para quienes están detrás de la organización de estas actividades y para que se sigan presentando. O sea, tenemos que vivir más fiestas de la chilenidad y también, obviamente, que esto traiga lo que también estamos diciendo, de que se llene de lo de nosotros, de nuestro baile, de nuestra música, de nuestra historia, que nos hace tanta falta.
1: Que se vuelvan los ojos hacia lo que es el tesoro inmaterial de Cauquenes, que es nuestra cultura. Por ahí yo estuve escuchando que ustedes el día sábado 19 estuvieron hablando del famoso estadio Manuel Moya Medel, como este hombre sencillo que fue cartero construyó este gran estadio. Pero también nos gustaría saber, profe, ¿cómo reúne usted el material o quién le cuenta? Porque hay varios hitos históricos. El kiosco de la plaza, que parece una concha acústica. También la parroquia, que todos echamos de menos, que no tuvimos la oportunidad de conocer Santo Domingo. Y también saber que nosotros contamos acá en Cauquenes con un patrimonio arquitectónico, porque estaríamos hablando que la parroquia San Francisco y San Alfonso serían un tesoro humano de nuestra provincia de Cauquenes que a lo mejor falta un mayor realzo. Oiga, profesor, ¿cómo nace el kiosco o cómo usted reúne este material?
2: A ver, el tema que usted menciona del kiosco, de otros monumentos, de arquitectura, estamos en desventaja y también hemos sido, no sé, hemos cometido el error como sociedad cauquenina de no tratar de preservar estas construcciones arquitectónicas de antaño, que las recordamos por relato de nuestros antepasados, muy poca literatura, porque eso en nuestro territorio comunal y provincial es una falencia evidente. Nosotros tenemos monumentos, tenemos construcciones. A ver, voy a poner, por ejemplo, los monumentos que están en la Plaza de Armas. Está Arturo Prat, al frente en la plazoleta está don Antonio Vara, José Antonio Anso de Velasco, nuestro fundador, que el general Urrutia allá en lo que se llama o la conocemos como la Plaza Vieja. Pero, ¿qué más sabemos de ella? Si todo hecho, todo aporte humano, toda construcción tiene un inicio, tiene un origen, tiene una historia. El monumento a Antonio Varas de la Plazoleta, ¿quién sabe? Que levante el dedito y que diga, oiga, yo sé la historia de este monumento, en qué año lo construyeron, cómo lograron reunir los dineros, cuándo fue el acto, etcétera, etcétera. En eso estamos en deuda, en el debe. Y por lo menos personalmente, y qué bueno que aquí estamos teniendo los espacios para actualizar toda esta temática. Sí, la historia hay que preservarla, pero preservarla con prolijidad y con veracidad también. Usted me decía el kiosco, claro. El kiosco de la Plaza de Armas, ya nos introducimos en lo que ustedes, los auditores, en ediciones pasadas habían estado atento porque hicimos mención, oiga, vamos a hablar del kiosco de la Plaza de Armas. A través de él y con la construcción de este kiosco, yo estuve por ahí tratando de encontrar algún antecedente, alguna información inicial. Esto ratifica la construcción del kiosco, la lentitud con que todos los logros, los adelantos de Cauquienes se han concretado. Parto desde el comienzo de una obra hasta cuando se termina. Usted que es el barrio Estación, muy querendona, con mucha identidad. El barrio Estación, fíjese que el tren, por ejemplo, cuando se empieza a hablar de un tren a vapor entre la ciudad del Parral y Cauquín en el año 1873, el diputado, el señor Pica, interviene en la Cámara diciendo, oiga, Cauquienes del Maule necesita un tren recorrido, pongámosle el lenguaje bien, bien, bien popular. Y el discurso lo pronuncia en el año 1873. Y cuando se inaugura el tren, en el año 1895.
0: Pasaron,
2: el primero, oiga, que pasaron años.
0: Hay una cronología que, en el oiga, tiempo y en bastante todo, extensa.
2: En todo, ustedes échenle una mirada, todas las horas pasan decenios.
1: 22 años.
2: El kiosco. Este kiosco, fíjese que en el año 1947, en el periódico La Razón, que yo reitero, es una joya casi exclusiva, y voy a ahorrarle el caso, exclusiva, que poseemos en el Rincón de la Voz de la provincia como un documento que muestra y conserva mucha historia de Cauquenes. Y en el año 1947, el 17 de marzo, hay un comentario sobre kiosco de nuestra plaza principal. Y escuchen lo que se manifiesta, lo que se dice en aquella fecha. Constituye un motivo de vergüenza para nuestra ciudad la permanencia del kiosco que existe en nuestra plaza principal, y es de imperiosa necesidad que las autoridades y vecinos en general se pongan en campaña para conseguir la construcción de un kiosco moderno y en armonía con la belleza de nuestro principal paseo público. Una ciudad que es dos veces centenaria y que se enorgullece con su título de capital de provincia no puede seguir ostentando que su plaza principal tenga un montón de palos viejos que constituyen una verdadera ofensa a la cultura y a la decencia. O sea, se hablaba este tema, ¿eh? Todos los cauqueninos, las autoridades, la gente del centro, de la sociedad.
0: Teníamos porque más de 200 años. Sí, porque habla de...
2: Claro, 1742, sí. 1940, más de 200. Y
1: es que Cauquenes es más viejo
2: que... ustedes, yo soy más viejo que ustedes, pero yo recuerdo el kiosco anterior, que eran unos palitos así medio redondos donde no había eventos artísticos, musicales, sino que estaba destinado casi únicamente para que acudiera la banda del Batallón Zapador, la banda municipal, la banda, etcétera, varias bandas que hubo, pero iba el día domingo a recrear a la comunidad, a los vecinos que después de misa, entonces, sobre todo, participaban en esta etapa de música en nuestra plaza, en este kiosco inmerecido, como se decía. Pero llegamos al año 1947, en el año 1950 se pone las pilas el Club de Leones. A ver, ¿por qué? El Club de Leones que nace ese año, 1950, el 5 de abril, yo entiendo que como para mostrarse como escoba nueva, llamar la atención, el proyecto número uno es un kiosco. Si ellos estaban conscientes de este tema de la carencia de un kiosco adecuado. Y siendo, bueno, su primer presidente, don Edmundo Muñoz Pinochet, que es el que es elegido, el primer presidente del Club de Leones, inicia de inmediato las conversaciones, la propuesta interna, que el kiosco tenía que ser el sello, el que le diera perfil de institución de beneficencia y de apoyo, de importancia en nuestro Cauquenes. Y le proponen a la ilustre municipalidad este tema de construir un kiosco. No es que la municipalidad le pidió a Leones, sino que fueron los leones los que le dijeron, señor alcalde, nosotros estamos dispuestos para asumir este compromiso colectivo de tener un kiosco. Y así ocurrió. El alcalde le dijo, agua va, hicieron un pacto escrito de que la municipalidad entregaba la responsabilidad a esta institución naciente y se inicia la campaña para construir el kiosco no más allá de un año, de meses solamente. Pero hubo ciertas dificultades, que no se reunía el material, que el tema del tiempo, la lluvia, etcétera, etcétera. Fue demorando la construcción, pero la campaña inicial, liderada por Leones, y en esto reitero aquello de que, si bien es cierto, son los Leones los que lideran, pero eran equipos de trabajo. Empiezan a recibir aportes de la cooperativa vitivinícola, de la Corporación de reconstrucción que todavía existía, y unos regalan las maderas, otros regalan la arena y el ripio, otra comisión de damas, estaba la chepita de Muñoz, que la esposa del intendente, señores Maldonado, también iban recorriendo los hogares más pudientes de Cauquienes para que le ofrecieran plata. La municipalidad le entrega a Leones también la exclusividad de tener el rodeo, porque antes se hacía el rodeo oficial, la municipalidad se los entregaba a algunas instituciones, en este caso a Leones, para que fueran juntando dinero, y así, centavo a centavo, como hay un reclamo por ahí, se va acumulando el dinero pertinente para este kiosco, que tiene un valor en esos años de 300 y tantos mil pesos. Bueno, Leones tenía entre sus socios a un arquitecto, el señor Carlos de la Maza. Por ahí hay un documento que dice que felizmente ellos tienen este arquitecto, que prácticamente está cobrando solamente el material, no sé, lo mínimo, para hacer el bosquejo, el diseño del kiosco, que se comenta que es uno de los más hermosos de Chile y que da que hablar. Entonces, así se va desarrollando este tema de la construcción del kiosco, que recién viene a ser inaugurado en el año 1953, de acuerdo al logo que está en el kiosco, donado a la ciudad de Cauquienes por el Club de Leones, julio del año 1953. O sea, si usted saca del año del año 47, cuando se está hablando, al 53, 8 o 10 años que hubo demora entre el comienzo y el final. Ahora, este kiosco, emblemático, por cierto, orgullo para Cauquienes, para esa hermosa plaza, los más viejitos, les invito nuevamente a que hagan memoria. Oiga, se destacaba porque tenía sus animales en pasto, figuras de leones, no sé, de algunas aves. Tenían un artista innato que era trabajador municipal, un señor Recabarren, que vivía en la plaza Arturo Prat. Entonces, ese era exclusivo. No todas las municipalidades de la región y de ninguna parte tenían a un artista que podía con pasto hacer estas figuras que eran grito y plata para llamar la atención a las pocas visitas que venían a Cauquienes, porque eso también ha sido siempre una realidad. Y esto a raíz de que los caminos eran pero malitos, muy malos caminos tenía Cauquienes, caminos de tierra, cuando todas las otras provincias del país ya tenían caminos pavimentados, Cauquienes era la única que no tenía ni siquiera un metro de camino pavimentado. Solamente en el año 1968, en una campaña que también es ejemplar en cuanto a una actividad planificada por la comunidad, así como el estadio, que fue planificado por la comunidad, con equipos directivos, con trabajadores de allá y de acá, los primeros kilómetros de pavimento de Cauquienes se concretaron por campaña. Se formó un comité grande, Leones y Rotarios y Leones, otras instituciones participan en las campañas que están ahí, se conservan, al menos las tenemos ahí, todas las actividades. Y es bueno que sigamos compartiéndolas, porque yo insisto, no sacamos nada con guardar las cosas y no mostrárselas a las generaciones, a los niños de hoy, para que sepan con qué sacrificio y para que también aprendan a cuidar lo que es de utilidad pública.
1: Sí, profe, entonces entenderíamos que este otro año, en junio o julio del próximo año 2027, cumpliríamos 74 años con el kiosco de la Plaza de Armas, lo cual sería bonito hacer una ceremonia y recordar quiénes fueron los constructores de esa arquitectura, porque llama la atención. Me acuerdo que en su tiempo el concejal Claudio Chamorro hacía alusión que era como una arquitectura parecía la de Francia, tenía unos ribetes bien diferentes a las otras construcciones.
2: Claro, efectivamente, así debe haber sido lo que decía el concejal Chamorro, muy asiduo al quehacer cultural, y ha dejado algunas huellas, pero yo al revés, yo digo, el de Francia se parece a algo al kiosco de Cauquenes. Yo siempre saco la cara y defiendo mi patria chica más que las otras,
1: sí,
2: a la inversa. Pero es bonito, sería bonito, y recordar a los personajes, a las actividades, a los eventos, las iniciativas que se desarrollaban. Y bueno, somos cauqueninos, también, sí, vinieron peleas, conflictos, porque por ahí que se hizo una campaña, que el diario tal se demoró no sé cuánto en dar cuenta de esa campaña, y vienen las dobles lecturas, pero al final todo se aclara, pero hubo conflictos, hubo peleas, así entre comillas, de opiniones distintas.
0: Como, claro, en todo proceso.
2: En todo proceso, y enriquece a lo mejor para, sí, llegar a un final feliz. Ahora, gracias a este kiosco, oiga, Cauquenes ha tenido...
1: Grandes artistas.
2: Grandes artistas, oiga, no solamente la banda, bueno, en el último tiempo la banda de nuestro añorado y recordado regimiento Andalien, ¿eh?, sino que también eventos musicales, meeting, como decía, políticos, oiga, de una convocatoria, oiga, tremenda, masiva, polémicas, discusiones, pelea, insisto, en el kiosco de la Plaza de Armas. Y hasta artista, a ver, yo no sé por qué he estado con la intención, y lo voy a decir porque aún es tiempo, había actividad musical, artística antaño, y no tan lejana, más activa, más intensa que actualmente. Bueno, era muy raro que vinieran artistas de primer de carácter nacional, pero aquí en el plano local nosotros teníamos artistas de primerísimo nivel que de aquí saltaron al país, y los eventos estudiantiles, el festivales que organizaban los liceos, el liceo nocturno, Maule despierta cantando con artistas como la Emma Luz Bustos, que era una maravilla escuchar. Y así posteriormente hubo otro, el Pollo Gaete, por ejemplo. El Pollo Gaete, que fue un... Y sigue siendo un artista que ha promocionado a Cauquenes hasta el día de hoy. El Pollo Gaete, donde actúa el trío del Sol, no sé cuánto.
0: Bueno, ha ido participando en varios grupos vocalistas.
2: Varios vocalistas.
0: Claro.
2: Los Diamantes del Sol, por ejemplo, tengo una foto. Pero el Pollo Gaete se inicia en un concurso que se hace aquí en el kiosco de la Plaza de Armas. Estamos en fecha más reciente. ¿Quién lo indujo al Pollo Gaete a que participara y fuera a Concepción a participar en un evento ya de envergadura? Y el Pollo Gaete resulta ganador del Festival del Sur de Concepción. Fue el tío Carlos que lo
0: incendió.
2: Carlos García Donoso. ¿Cómo no recordar al tío Carlos? Bueno, el tecito de las cinco con esos...
0: Bueno, y Maule despierta cantando, no, también se liga en aquellos años al mundo de la radio, que era la Radio Maule.
2: Absolutamente. Y por ahí, bueno... se acude a Santiago, se invita a artistas cauqueninos a que vayan incluso al Palacio de la Bonilla, a saludar al presidente de la República, en fin. Y muchos artistas que aún los recordamos. Ustedes pueden recordar algunos, pero Juan Carlos Muñoz era un cantante muy popular, Alda García, ¿eh? Esta misma señora Pinto que hablábamos, la mencionaba.
0: Carmen Pinto,
2: una voz pero maravillosa.
0: Bueno, muchos festivales, el Festival de los Barrios, que hasta el día de hoy se realiza, y la noche de cierre siempre se hacen en la Plaza de Armas, y también porque hay que reconocer que acústicamente...
2: Una acústica.
0: La acústica que tiene este escenario nuestro... que es el kiosco de la Plaza de Armas de Cauquenes, es un escenario que además en la acústica, recuerdo que se comparaba en muchos años atrás a la acústica del Festival de la Concha, acústica del Festival de Viña del Mar.
1: Sí.
0: Entonces, por eso también ahí en la parte, no solamente estamos hablando de la arquitectura, sino de que todo lo que encierra también, ¿cierto?, la construcción de este, sí, espacio, que hoy día yo de verdad siento que yo he visitado algunas ciudades y yo para mí no hay una plaza más linda que la de Cauquenes, y no he visto jamás en ningún lugar un kiosco como el de Cauquenes. Ningún.
2: Yeah. Y aún agrego, Claudita, que la acústica inicial era mucho más perfecta, porque hay una parte que tenía de vidrios que no, no la restauraron. ¿Eh? No está la restauración total del kiosco primitivo. Así es que, ¿por qué no? Si existen los planos, también
0: se debería considerar
2: aquello. Y además, yo hago un recuerdo del kiosco porque no solamente artistas, no solamente políticos, no solamente comunidades religiosas. El año 1955, a mi entender, fue una de las actividades de la Iglesia Católica más masivas de todos los tiempos. ¿Por qué? Porque vino el primer cardenal chileno, don José María Caro, no sé qué nombre le dan, pero estuvo aquí en Cauquien, ¿eh? Y la asistencia, la concurrencia del campo, de otras localidades un poco lejanas a Cauquienes, vinieron a este acontecimiento de tener al cardenal un privilegio tremendo. Así es que, pero además de eso, es como una anécdota, pero yo ya la recuerdo. Y se da situación. Yo tuve un compañero, no lo voy a mencionar porque tiene familia actualmente que vive o que sobrevive, pero tuvo conflictos en su casa. Era alumno del tercero o cuarto humanidades del liceo y él nunca quiso dejar de asistir al liceo y dormía en el kiosco de la Plaza de Armas. Hay un orificio, una especie de subterráneo.
0: Sí,
2: ¿ah?
0: Sí.
2: Y todas las tardes, cuando caía la noche, bueno, y cada uno calabaza, calabaza para su hogar, para su calor hogareño, este compañero liceano se quedaba ahí solitario y se introducía en el subterráneo del kiosco y de ahí vivió un buen tiempo, no semanas, sino que meses. Bueno, con posterioridad se complicó a raíz de lo mismo, tal vez le vino la enfermedad del alcoholismo y su final fue un tanto conmovedor. A pesar de ello, cada 22 de agosto los compañeros de promoción participábamos en algún gesto para ese compañero y se le iba a recoger en algún lugar de la ciudad, de la parte alta. Más de una vez se le llevó ropa, se le compró un terno y se le invitaba a que estuviera participando en los festejos. Pero yo siempre recuerdo de que el kiosco también sirvió de albergue para este muchacho, para este joven, que la vida le resultó tan, tan adversa. ¿Eh?
1: No, me imagino que en la plaza se tejieron muchas historias.
0: ¿Quién y se siguen no? tejiendo.
1: Y se seguirán tejiendo. Algún beso debajo de alguno de los árboles que están ahí, de los de tilo, del corcho. Y además que esta plaza de las aguas danzantes, que es tan bonita, sobre todo en las tardes cuando se ilumina. Oiga, profesor, de la plaza, igual nosotros tenemos que hacer mención que todavía existen algunas foto antigua en alguna familia donde hay esta figura que los cauqueninos siempre hemos sido un poquito que miramos sobre el hombro y decimos: los de Valparaíso nos copiaron a nosotros este reloj de flores, porque Cauquenes lo tenía primero, porque hacía estas figuras de... Tiene un nombre, topo... Lo estaba buscando.
2: El nombre científico. Sí,
1: decir, topo no sé cuánto que se llama.
2: Sí, los tenía, entonces... Sí. Bueno, nuestra plaza...
1: Habían unos leones que ponían bien bonitos.
2: Leones, diversos animales, sí. Pajaritos. Desde luego el escudo nacional estaba en ese material de pasto.
1: De pasto, sí.
2: Como le decía el señor Recabarren, yo tengo el nombre por ahí, lo encontré en algún diario, que era el artista que realizaba estas obras de arte únicas, exclusivas para nuestro Cauquienes.
1: Exactamente.
2: Oiga, y además, alrededor del kiosco, un poquito más allá y un poquito más acá, como progresa o como evoluciona, y por eso yo... Por ahí me encontré una frase de no sé quién que dice de que la primera motivación de la historia es no juzgar a una época con el criterio de otra. ¿Eh? Porque si en este momento, oiga, nos instalamos y decimos, oiga, en la Plaza de Armas estaba la bomba de benzina, eso, la COPEC, las Shell en toda la esquina. Imagínense ustedes lo que era para esos aceptar eso y era de lo más común porque, bueno, no había tantos vehículos, pero si hablamos de que en estos tiempos una bomba de bencina en la plaza de armas viene algún malvado, le tira un fósforo y queda la tienda lá, pero estaba complementada al centro de Cauquienes estas bombas vecineras que existieron hasta la década del 50, casi inicios del año 1960. Costó sacarlas para el lugar
1: donde están ahora,
2: donde están actualmente, el lejos acceso del centro de
1: del acceso principal de la
0: topiarios,
1: ciudad.
0: ¿Ah? Topiarios o figuras estábamos buscando mientras ya, ustedes seguían conversando. Bueno, dice aquí y lo vamos a leer porque nos damos cuenta que igual seguimos aprendiendo todos los días. Las figuras hechas con arbustos, plantas o pastos que adornaban las plazas de Chile se conocen formalmente como topiarios o figuras de arte topiario. En lenguaje cotidiano y popular chileno, la gente suele referirse a ellas hoy de forma sencilla como monos de pasto o figuras de arbusto. Bueno, y revisando también lo que dice relación en la historia de Cauquenes, específicamente la Plaza de Armas, ¿cierto? Durante gran parte del siglo XX, los jardineros de la comuna mantenían con meticulosa poda una serie de figuras zoológicas y geométricas de arte topiario que daban la bienvenida a los locales y viajeros. Entre los recuerdos más recurrentes de los cauqueninos se encuentran las figuras de ave como patos o cisnes, elefantes y copihues esculpidos directamente sobre arbustos densos. Ah, bueno, dice que también con la modernización urbana, las sucesivas remodelaciones que se hicieron en las plazas, como la Plaza de Armas de Cauquenes, la Plaza O'Higgins, cambiaron el diseño del paisaje haciendo explanadas más abiertas. Bueno, y ya cambia todo esto definitivamente después del terremoto del año 2010. Pero así es el nombre, topiarios.
2: Topiarios.
1: Eso es bueno agregar.
2: Lo incorporamos
1: sí, a nuestro vocabulario. Profe, ¿y qué pasó? ¿Por qué se lo llevaron? ¿Por qué no les gustó? ¿Qué pasó en la Plaza Vieja con esta parroquia que era Santo Domingo?
2: Es que la parroquia Santo Domingo es la primera iglesia que existe en el Cauquienes de antes de este proceso de soberanía, de independencia nacional, porque ahí estaban los dominicos, ¿eh? Que es la primera iglesia. Usted sabe que los españoles, una de las primeras determinaciones era la plaza, hacer la división de los terrenos para los solares, pero siempre venía, como decía anteriormente, un curita con una imagen, y los dominicos entonces son los que se instalan en el corazón de la naciente villa, lo que corresponde actualmente a la ubicación de la cuarta comisaría de carabineros. Entonces esta iglesia que perdura por muchos, muchos años, a tal punto que la sociedad iba a la misa el día domingo a la iglesia Santa Domingo y después se venían a esta otra plaza nueva a pasear, esperando el mediodía del domingo. Ahora, esta iglesia o parroquia Santo Domingo, yo tengo documentos firmados por el presidente de la República donde se autoriza a determinadas familias para que entierren a sus deudos ahí en la iglesia Santo Domingo. O sea, hay documentación oficial firmada de muchas personas muertas que los huesitos deben todavía estar en la subtierra. Entonces, no sé si lo comenté alguna vez, pero en el último tiempo cuando se construía esta comisaría, se encontraron restos de huesos y por ahí se guardó el secreto. Porque ¿qué es lo que pasaba? Si se daba cuenta, no sé, a las instancias superiores, que se paralizaba la construcción, que venían los expertos de las universidades, los arqueólogos, etcétera, etcétera, y iba a postergar la construcción de esta comisaría, no por meses, sino por año. Entonces, don Víctor Espinosa, que es nuestro auditor, algo tiene que saber sobre este tema, y por eso no está documentado, al menos no lo tengo yo, pero sí testimonio de que en las noches de invierno o no tan invierno, el cuarto turno a veces sentían ruido inexplicable, como cuando no había viento, pero sonaban puertas por el interior que se abrían y se cerraban. O sea, que venía a penar aquellos muertos de no sé cuántos años atrás. Oye, eso es más o menos
1: la historia de la Santo Domingo. Pero era verdad o mentira, tenía subterráneo, tenía túneles que lo unían.
2: Los curitas tenían túneles, bueno, tenían túneles que eran verdaderos cementerios, para enterrar a sus muertos, y ellos estaban facultados y recibían aportes, pero suculentos. No cualquiera se había enterrar a la iglesia, ¿eh? Y ahí eran como benefactores de la iglesia, y están por ahí en alguna de ellas los nombres de benefactores de antigua data. Conservaban también subterráneos del vino para la misa, y en buena cantidad. Pero eso de que había túneles subterráneos,
0: conectados, siempre se hablaba
2: No, porque a ver, uno empieza a analizar por lógica, y vayámonos de inmediato a San Alfonso. San Alfonso, recién los padres redentoristas llegan como tal, en el año 1890-1891. Antes estaba la casa de ejercicio, San Ignacio, por eso la calle San Ignacio. Era como una, a ver, ¿cómo lo explico? Los curitas a veces tenían algunos ciertas prerrogativas para tener, así como existen iglesias evangélicas, que hay un pastor que las administra y que recibe el diezmo y que con eso vive y sobrevive. Había curitas que tenían también así iglesias pequeñas, casas de ejercicio.
0: ¿Y esta casa de ejercicio que se vincula a la parroquia de San Alfonso, como tiene el nombre, estaba ubicada, si no digo, donde hoy día está la Escuela 2?
2: Absolutamente, en la esquina del Colegio Blanco, en esa esquina estaba. Y el curita dueño de ella, dueño, era don Bartolomé Villalobos, cuyos restos se conservan al ingreso de San Alfonso a la mano izquierda. Hay una placa grande: don Bartolomé Villalobos, que donó entonces la casa de ejercicio, y porque él tenía la promesa y decía que si se viene alguna orden religiosa grande, yo se la entrego, se la regalo para que permanezcan aquí. Y llegan los redentoristas de San Alfonso en medio de una situación nacional que era bien complicada. La revolución del año 1891, donde, bueno, muere Balmaceda y los chilenos, unos a otros, igual a lo que ocurre después, 73, una verdadera guerra civil. Entonces, por ahí los curitas que eran originarios de Francia buscan lugares así apartados de la capital para alejarse, porque se les acusó por ahí de que estaban en contra del gobierno y hubo persecución hacia ellos. Entonces se vienen buscando espacios, lugares para tener parroquia y preparar a su sacerdote en rincones de Chile.
1: Claro, en su doctrina.
2: Entonces en el año 1890-91 por ahí se instalan en San Alfonso. Entonces, ¿por qué le digo 1891? Saquemos la cuenta.
1: 135 años.
2: Oiga, y Cauquienes ya existía, ¿cuántos años? No tenía, y no había ninguna conexión para allá que pudiera haber un túnel, porque si era todo campo, eso era puro campo.
0: Claro, ¿eh? Sí.
2: Entonces, es imposible que existieran esos túneles. Que
0: bueno, la mitología cauquenina, claro. Yo creo que también...
2: No, sí, es mitología. Ahora, los primeros cuatro curitas que llegan ahí se instalan y empiezan a crecer y se transforma lo que fue San Alfonso hasta que en el año 1956 por ahí se le declara y se le incorpora como parroquia también, se le da el rango de parroquia.
1: Así sí, que... pero San Alfonso la vemos ahí con sus cúpulas que son estilo gótica, las que se perdieron después del 39, ahora en el 2010 le vuelven a la primera, que es como la cúpula más antigua. Pero entonces ellos son bastante jóvenes, porque tienen 135 años, entendiendo que Cauquienes tiene 284 años. Entonces, más antiguo podría ser mi querida parroquia San Francisco de Asís.
2: Absolutamente, pues sí, ojo, Vinculamos a San Francisco con nuestro liceo. Cuando se crea el Colegio Literario Provincial, los que lideran y ofrecen espacios, ofrecen conocimientos intelectuales también, como pues, a la que funciona el Colegio Literario Provincial, donde efectivamente ahí empieza el liceo, el colegio, digo, después se transforma en liceo, porque también tenemos que, no sé si decirlo, pero ¿por qué no? El liceo se dice que empieza el 22 de agosto de 1837 y empezó realmente en el año 1839. Demoraron 2 años las instalaciones, que los profesores, que esto y lo de allá. Pero el decreto es del año 1837 bajo la presidencia de don Joaquín Prieto. Entonces los primeros profesores fueron los curitas de San Francisco.
1: Entonces ahí tienen como 189 años. Bueno, pero ahí, profesor, en ese colegio, que también es uno de los liceos más antiguos, ¿solamente los varones tenían acceso a estudiar?
2: Exactamente. En un comienzo, bueno, si la mujer estaba destinada para que aprendiera a bordar, para que rezara y para que se preparara para cuando los padres de esas damas llegaran a un acuerdo, a un negocio de determinar a esas niñas con quién las iban a casar, que era conveniencia para ellos, de familias pudientes, porque era una determinación que duraba toda la vida. Entonces no era lógico que las niñas, así por un amor intenso, dijeran: yo me voy a casar con este, o me voy a jugar con mi príncipe azul. Eran los papás los que hacían los matrimonios, los
0: estos convenían, acuerdos,
2: los claro. acordaban. Y claro, la educación para las damas viene muy posteriormente. En los primeros años, las niñas mujeres que estudiaban en el liceo de niñas, que nace en el año 1901, solamente entiendo que llegaban hasta cuarto año y tenían que ir a rendir los exámenes al liceo de hombres, que ahí les tomaban los exámenes y tenían validación.
1: Oiga, profesor, pero siguiendo la línea, porque todavía no me quiero saltar a lo que son los establecimientos educacionales, y San Pedro, la parroquia, ¿cuándo nace? Porque si era Santo Domingo con la Plaza Vieja, y usted dice que nace la Plaza Nueva para venir a pasear, ¿entonces saldría el tiro la parroquia San Pedro?
2: Es que hay una evolución, entiendo yo, en esto. No tienen fecha determinada con un decreto que con tal fecha, tal día y en tal ceremonia se instala la iglesia matriz. Ahora, ¿por qué la iglesia matriz? Recuerde usted de que el cofundador de Cauquienes, más que don José Antonio Manso Velasco, que era el gobernador de Chile, que vino a colocar la rúbrica y hacer la ceremonia y todo, fue el curita que había aquí en estos lugares, el tercero o cuarto cura que había en esta zona de Cauquenes, pueblo de indios, que era don José de Rojas y Amasa, y que tenía una iglesia aquí que la administraba y enseñaba el cristianismo a todos estos amplios territorios, hasta la zona de Chanco, el Name, y en caballería a caballo. Entonces hacía los recorridos, pero para la fundación de Cauquenes, como le digo, uno de los protagonistas, el gestor principal. Incluso hay documentos en que este curita, José de Roja, le hace una carta al gobernador para que por favor funde unas ciudades españoles aquí. Y la firma, solamente coloca el dedito, el dueño de estas tierras, el cacique Don Asencio Galdame y Quiñante, el que le hizo todas las movidas, y el que lo aconsejó que regalara las tierras era este curita que estaba con esta iglesia, la iglesia matriz de Cauquenes.
0: Entonces, la iglesia más antigua es San Pedro.
2: San Pedro, la evolución, claro.
0: Sí, pues estaba yo igual revisando parte de lo que dice la historia. Dice que el nacimiento de la parroquia de San Pedro nace de la mano con la ciudad. La primera iglesia de la zona fue construida en 1739 por el sacerdote Joseph de Rosas, poco después del 9 de mayo de 1742, cuando el gobernador, como bien lo decía, José Antonio Manso de Velasco, fundó oficialmente la Villa Nuestra Señora de las Mercedes del Manso del Tutubén, hoy Cauquenes. El Obispado de Santiago dio por creada la parroquia San Pedro, la que posteriormente, cierto, perteneció al Obispado de Santiago, pasando luego a Concepción en el año 1953 y a la gobernación eclesiástica de Chillán en 1916. Y finalmente se incorpora en el año 1963 a la diócesis de Linares.
2: Así es, absolutamente. Y el nombre que dice
0: Joseph de Rosas.
2: José de Rojas ya más.
0: Claro, es que aquí ya lo
2: utilizaron. Era el curita español. Ahora, ¿por qué a San Pedro se le llama la
0: Casa Matriz?
2: Casa Matriz por eso, porque claro, era la primera. Pero catedral, pues si catedral, hablábamos de la catedral, y lo conversábamos antes, catedral es aquella donde hay obispo, ¿eh? Y aquí nunca hubo obispo. No tengo el documento, pero sí la referencia de algunos historiadores de nivel que me mencionan que el fundamento de esto, la explicación sería que justamente durante la lucha por la independencia, había muchos sacerdotes, muchos curas de otras parroquias que eran partidarios de los patriotas. Y otros no eran partidarios de los patriotas, eran partidarios de los españoles. Entonces, para eludir la persecución, ellos de alguna manera se organizaban y se planificaban, y como esta zona de Cauquienes estaba un poco más escondida, no sé qué, venían y se reunían y hacían eventos, encuentros aquí, en Cauquienes. Entonces, era una verdadera catedral para el tiempo actual, en que las máximas autoridades eclesiásticas se concentraban aquí. No sé cuál es el nombre que les dan ahora cuando se reúnen las jerarquías mayores
0: Estaba leyendo algo que me parece muy interesante también sobre la parroquia de San Pedro. Bueno, y ahora descubriendo en realidad asombrosamente que es la más antigua de nuestra ciudad. Dice que el terremoto del año 1939, el devastador sismo de ese año, destruyó completamente el antiguo templo colonial de adobe. La reconstrucción entre 1944 y 1947, la construcción del templo actual de material sólido, comenzó en 1944, impulsado con fervor por el recordado párroco presbítero Domingo Herrera, que lideró a la comunidad y a los fieles locales para levantar el edificio. Sus famosos tijerales se celebraron en 1947 con gran participación vecinal. Bueno, nuevamente después en el año 2010, el terremoto del 27 de febrero volvió a golpear duramente la estructura de San Pedro, dañando severamente su torre y dejándola por un tiempo con riesgo de demolición. No obstante, gracias a la gestión comunitaria y a los esfuerzos de la restauración, el templo logró consolidar sus reparaciones estructurales básicas para seguir operando de forma segura hasta el día de hoy.
2: Claro, don Domingo Herrera Enrique, el cura Herrera.
0: Así conocían.
2: Sí. También lo conocían como... Bueno, el hecho concreto es que don Domingo Herrera llega en el año 1941, dos años después del terremoto, cuando todavía, no se levantaba Cauquienes, y retoma sus actividades religiosas en el colegio, lo que es Inmaculada Concepción. Ahí se hacían las misas, todos los rituales, y perseveró, como ninguno, o como muy pocos otros curas sacerdotes, que hasta que logra lo que relata Claudita de la construcción de la iglesia San Pedro. Bueno, don Domingo Herrera, todo un personaje en todas las actividades de relevancia de Cauquienes. Ahí estaba don Domingo Herrera Enrique, declarado hijo ilustre de Cauquienes, por todo su aporte. Y yo me inclino reverente a él porque me consta, salvó vidas aquí en Cauquienes para el golpe militar. A muchas personas él acudió a hablar con el comandante porque lo respetaban mucho. Él tenía contactos con Santiago, con el cardenal y todo, y le planteaba la situación de determinados presos políticos y logró sacarlos de la cárcel, rescatarlos, volverlos a su familia, y aportó, cómo lo dijera, pero él, por ejemplo, distribuía una revista clandestina que se llamaba la revista Solidaridad, la recibía en paquete en la iglesia, y de ahí encomendaba a algunas personas que la distribuyeran a determinadas casas. Y así la distribuían. Pero yo estuve muy cerca, supe todos los pasos que se daban. Y como le digo, en la clandestinidad, en el buen sentido de la palabra, don Domingo Herrera pero hizo tremendas acciones a favor de familias cauqueninas que, bueno, tenían que parar la olla. Don Domingo también les aportaba de esas cosas que les llegaban, no sé, de Caritas Chile, de otras instituciones.
1: De Alemania, sí.
2: Y les abastecía. Así que por eso don Domingo Herrera está ahí en el cementerio municipal hoy día y ojalá nunca lo olvidemos.
0: El año 2000 aunque fue somos muy olvidadizos, sí, de nuestro, de Cauquenes.
2: De nuestros grandes personajes. En determinado momento decimos nunca te vamos a olvidar, como el caso que ocurrió ayer, y perdón que me refiera, pero en el funeral del profesor
1: Tito Lyon.
2: Tito Lyon, oye, generaciones y generaciones, lo máximo, bueno, fue declarado hijo ilustre en 10, 20 años más. Nos iremos a acordar con el mismo cariño, con la misma intensidad, con la misma admiración. ¿No se estará produciendo ya algo de esta evolución propia por lo demás de la naturaleza humana con el caso de ese otro profesor amigo nuestro, Alejandro Morales Orellana? Si paulatinamente, a medida que va transcurriendo el tiempo, se va esfumando los quehaceres, los menesteres de aquí y de allá, como que los vamos dejando de lado. Por eso yo insisto, si no hay documentación escrita de los personajes, de los hechos, de todo lo que se relaciona con Cauquenes, cada vez se va a ir perdiendo más la identidad nuestra. Y para eso estamos disponibles, de entregar, de aportar todo este material, todo este elemento que, bueno, permitirá a las generaciones, no sé, de 20, 50, cuántos años más, retroceder y llegar al año 2026. Mira, aquí estos hechos eran los que acontecían, estas eran las autoridades, etcétera, etcétera. No tiene historia escrita oficial Cauquenes y eso es improcedente. Así como se decía, no tiene un kiosco acorde con sus 200 años de vida. Hoy Cauquenes, siendo una de las ciudades antiquísimas del Chile central, no tiene una historia como la tiene incluso Parral, desde luego Linares, Talca, Curicó y otras ciudades más.
1: Es por eso que a través de Radio Surco y el programa radial Escuela Cívica, hoy día ya estamos cerrando un ciclo que hemos determinado como Reminiscencias del Pasado, donde nos va a acompañar
0: de Cauquenes,
1: donde nos va a acompañar nuestro profesor Alejandro Medel Vega, y ya tiene cita que cada cuarto sábado, su horario es a las 11 de la mañana, ya le tocaría el 24 de octubre, en donde vamos a ir descubriendo, desmarañando esta gran telaraña que es Cauquenes, y redescubriendo de repente personaje, hecho histórico, infraestructura y sobre todo saber que el Cauquenes de hoy día tiene 284 años y con el tiempo se nos olvida cómo se fue levantando piedra a piedra o los cimientos, cómo se fueron construyendo esta hermosa tierra.
0: Bueno, hay que decir que claro, terminamos este sábado 26, ¿cierto? 26. Con este ciclo de cuatro programas donde recogimos una invitación que nos hizo el profesor historiador Alejandro Medel Vega. Y en el transcurso de este mes, que es un mes muy rico en muchas cosas, ¿cierto? Bueno, llega la primavera y además también nos hace un poco mirar hacia atrás. Bueno, y ahí no nos quisimos quedar con esto de solo septiembre, ¿cierto? Y hacemos una conversación de equipo y hoy yo quiero agradecer también públicamente, ¿cierto? Que vayamos a tener el honor de sumar a este tremendo historiador y él nos va a seguir acompañando en lo que venga de aquí para adelante, ¿cierto? De lo que es Escuela Cívica, así que vamos a seguir aprendiendo, vamos a seguir escudriñando la historia, vamos a seguir escarbando y nos vamos a seguir impregnando también de lo que es nuestro, porque como bien lo decía don Alejandro, ¿cierto? No podemos dejar que la historia se vaya con quienes nos dejan. Tenemos una tremenda responsabilidad sobre nuestros hombros y esta responsabilidad hoy día la tomamos con mucha seriedad Y es por eso que hemos abierto este espacio también, porque Escuela Cívica también es historia. Escuela Cívica es educación. Escuela Cívica también es información. Y qué mejor que hacerlo también hablando de nosotros, de Cauquenes.
1: Exacto, profesor. Así que le agradecemos enormemente este mes de septiembre y lo esperamos el 24 de octubre.
0: Oiga, porque además tengo que acotar que nos habían preguntado, ¿y solo va a estar en septiembre? Y yo no podía decir, pues yo dije, no, les vamos a contar al aire. Así que para todos aquellos que nos preguntaron y estaban muy contentos, además, bueno, de encontrarse con su profesor, porque hay muchos exalumnos que además nos siguen, bueno, le contaba la semana pasada, ¿cierto?, a mi tío Alejandro, que nos habíamos encontrado con don Víctor Espinosa, y él nos decía, yo sigo Escuela Cívica hace muchos años y los acompaño también, y muy feliz también de saber que Alejandro está en la radio.
2: Bueno, yo quiero decirles, agradecerles por esta oportunidad, es lo que me gusta, la historia de nuestra patria chica, como lo señalo, y ya para el futuro inmediato, como ustedes dicen, si por este mes de septiembre yo le propuse a Claudita y de inmediato lo aceptó, ahora ella me ha propuesto, pero no para hacer el jovencito de la película. Durante estos cuatro programas hemos conformado un trío realmente bien estructurado, bien afiatado, nos hemos complementado con aclaraciones, con agregados a lo que dice uno u otro, así es que Marixa y Claudita, lo que viene es un equipo donde yo voy a ser parte indudable y ustedes dos también vamos a formar un trío. Y ojalá que ustedes, los auditores, las auditoras, recepcionen positivamente este proyecto. Obviamente en este momento yo les agradezco, creo que fueron más que menos los que les gustó el desarrollo de estas cuatro audiciones. Como uno no es monedita de oro para todos, puede que alguien diga, ya está otra vez mencionando, no le gusta, lisa y llanamente, pero... En la suma y resta hemos hecho un aporte, que eso es lo que nos incentiva y nos motiva y vamos a seguir. Pues, así es que agradecido tremendamente de vuestra sintonía, de vuestro acompañamiento y ya nos seguiremos encontrando en cualquier recodo de cualquier camino, como dijo el Guaso, así es que será hasta
1: el
2: 24
1: de octubre.
2: Hasta pronto, gracias. Sí.
0: Bueno, nosotros vamos a ir después de este tremendo baño cultural, yo me quedo así con el corazón hinchadísimo, muy impregnada también de la historia, y qué maravilloso es poder descubrir, poder aprender, y qué importante también es darnos cuenta cómo seguimos siendo. Lo dijimos durante la conversación, a mí también me llena el corazón saber que la radio sigue siendo un tremendo aporte. Y qué mejor haciéndolo, conociendo lo que es nuestra historia, nuestro Cauquenes. Así que nos vamos a separar con una pequeña pausa comercial, porque recuerden que también hoy
1: viene Natalia, nuestra nutricionista, y nos viene a hablar de un tema tan sensible, estreñimiento y salud intestinal.
0: ¿Le interesó el tema? Volvemos después de este tema musical.

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1: Bueno, después de esta pausa musical y de la conversación interesantísima, como siempre, con nuestro queridísimo profesor e historiador Alejandro Medel Vega, nos vamos a la segunda parte, Marisa, del programa de hoy sábado.
2: Sí, bueno, aquí vienen los sentimientos de culpa. Bueno, nuestra entrevistada de hoy es nuestra compañera de labores, la nutricionista Natalia Abello León, a la cual vamos a tener que decirle que nos anduvimos portando bien o mal, Claudia, en estas fiestas patrias 2026.
1: Oye, antes de saludar a Natalia, yo leía, si no me equivoco, el miércoles un artículo que entregaba un especialista que decía si podemos volver a la rutina después de estos desórdenes de fiestas patrias y qué podíamos hacer. Y la verdad es que, haciendo como un pequeño análisis, ella misma decía de que no era necesario ser tan estricto, que probablemente sí nos habíamos salido un poco de la dieta porque era muy, muy atractiva la oferta gastronómica, entre empanadas, choripanes, el asado, el mote con huesillo.
2: Terremoto,
1: bueno, y tanta cosa. Pero decía que ella, paulatinamente, lo importante era volver a retomar los horarios de comida y además también, bueno, integrar alimentos como lo que siempre hemos hablado con Natalia, frutas, verduras y la hidratación. Bueno, y también se lo preguntamos a Natalia.
2: ¿Cómo se portó para estas fiestas patrias?
3: Hola, chicas, ¿cómo están? Hola a los radio escucha. Bueno, me porté disfrutando de todo lo que se podía dentro de... y es un tema súper importante el que comenta Claudia, porque a veces se considera que post fiestas patrias hay que dejar de comer.
1: Y ahí y es casi donde... hablamos de dieta estricta, eso es
3: totalmente
1: lo otro, sí.
3: Dejamos de comer, nos limitamos mucho, nos hacemos mucho daño. Y eso a la larga genera un daño a nuestro organismo, ¿ya? Entonces ahí mucho que ver con instaurar nuevamente nuestro ritmo de alimentación, retomar de a poco los horarios de alimentación, incorporar frutas, verduras, actividad física, haber bailado todos los pies de cueco posible. Y bueno, la ingesta de agua, que es muy importante y que va de la mano con el tema que vamos a tratar hoy día.
2: Sí, es por eso que hoy día nuestra nutricionista quiere hablar de un tema que de repente podríamos decir que no es tan tomado en cuenta, incluso de repente hay hasta bromas de eso, pero es importante nuestra salud intestinal. Hay preguntas que de repente nos vienen a la memoria. ¿El estreñimiento es verdad o es mito?
3: Ya, es un muy buen tema y hoy en día entre un 10 y un 15% de personas sufre de constipación o estreñimiento. Ya, a veces se tiende a normalizar un poquitito que es normal no ir al baño en el día o cada 2 o 3 días o ir una vez a la semana. Entonces eso hay que no normalizarlo, porque también si nos vamos hacia atrás, parte también porque desde muy pequeños a veces nos hablan de que hoy... no se habla de que necesito ir al baño, sino que voy a hacer del 2. Y ya también ahí tendemos a bajar un poco la necesidad biológica, normal, natural, de cada uno de nosotros.
1: Oye, pero ahí, como para que también lo vayamos entendiendo, sobre todo los auditores, cuando hablamos de estreñimiento, de evacuación, es cuando...

0: tenemos que ir al baño como siempre lo usamos hoy día, del 2, es eso. Y además, como tú lo dices, es un proceso normal. Entonces, ¿tendríamos nosotros que ir todos los días al baño, evacuar todos los días?
1: Ya, no necesariamente. Aquí hay que considerar que primero todos tenemos que conocer nuestra salud digestiva. Hay personas que requieren ir todos los días, más de una vez al día, ya hasta 3 veces o 4 veces al día, y eso es su tránsito intestinal normal, como hay otras personas que van 3 veces a la semana. ¿Cuál es la diferencia entre que ese estreñimiento o que tengo un tránsito intestinal normal? Es que, por ejemplo, no me genere una necesidad de ya sea utilizar algún medio físico para tener esta deposición, que no sea una deposición seca, dura, que no me genere dolor, ¿cierto? Y que sean estas heces o deposiciones blandas, ¿ya? Esa es la diferencia que hay que considerar y conocer nuestra salud intestinal. O sea, por ejemplo, si yo acostumbro a ir 2 veces al día y de un momento a otro empiezo a ir 1 vez a la semana, hubo un cambio. Y ahí podríamos estar hablando de que sí hay un estreñimiento porque mi salud intestinal era anteriormente de mejor tránsito.
2: Oye, Natalia, mira, aquí vamos a poner el tema sobre la mesa y le vamos a decir cómo corresponde. Las heces, las evacuaciones. Es ahora, bueno, antiguamente los que eran más chicos usaban la pelela, la basenica o tenían estos pozos negros. Entonces, cuando tú tenías la pelela, la basenica, mirabas la deposición. Ahora hay muchos que van a los baños, que todos tenemos con el favor de Dios, los servicios higiénicos, pero uno llega y echa a correr la cadena y no la mira. Entonces, lo que tú estás diciendo, uno debería mirar la calidad de esas deposiciones, el color y la consistencia.
1: Totalmente. De hecho, es parte importante el conocer qué tipo de deposición estoy teniendo, porque incluso en las deposiciones podemos estar eliminando, por ejemplo, sangre o grasas, ¿ya? Y eso también puede ser un indicador de patología que no conocemos, ¿ya? No es llegar y tirar la cadena, sino que poder observar qué deposición tengo, ya sea que cambió a lo mejor el olor, cambió el aspecto, y a veces es como, ay, me da un poco de asco y pum, que se vaya rápidamente. O el hecho de una presencia de sangre es una patología muy importante también.
0: Oye, ¿y qué produce el estreñimiento? ¿Tiene que ver con, se vincula directamente con la alimentación, con lo que yo estoy ingiriendo?
1: A ver, pueden estar, por una parte, si hay alguna patología asociada, muy típico, encontramos el colon irritable, que puede haber estreñimiento, como puede haber aumento del flujo de la deposición. Por otra parte, puede estar el año, ya sea una persona mayor, va a tender a tener un poco más de dificultad para evacuar, pero además de eso también puede haber algún suplemento que lo genere, por ejemplo, el hierro, suplementos de calcio, ¿ya? También de eso, aquí es donde influye mucho los estilos de vida, ¿ya? Y dentro de los estilos de vida encontramos que hay una disminución de la ingesta de agua, eso también favorece a que aparezca este estreñimiento, disminución en la ingesta de fibra, ¿ya? Frutas, verduras, disminución en la movilidad o actividad física, y también, aquí también es muy importante que ignoramos las señales de querer ir al baño. Y muchas veces se da porque tenemos horarios extensos o en el lugar de trabajo hay un solo baño para 20 o 30 personas, no es un lugar cálido, no es un lugar higienizado adecuadamente, y ya al inhibir estas señales o ignorarlas, estoy generando automáticamente que mi cerebro tienda a estar más estreñido porque no tengo deseos de ir en ese lugar, ¿ya?
0: Ah, ya, o sea que hay varios factores que gatillan, ¿cierto?, que esto se pueda presentar. No solamente la alimentación, sino que varios factores externos.
1: Totalmente, sí.
0: Eso es bien importante lo que decía. Si de repente no es que no quiero ir al baño, porque es como, no, yo solo voy al baño en mi casa. No sé si lo han escuchado ustedes. Sí. Si yo hago del 2, tiene que ser solo en mi casa. Yo no puedo ir a otro baño. Lo he escuchado a muchas personas decir.
1: ¿Y qué sucede con esto? Que al final, así como se entra en el cerebro, también se entra en el intestino. Por lo tanto, si alguien empieza a evitar ir al baño cuando tiene la necesidad urgente, va a ir entrenando el intestino para que retenga esta eliminación, ¿cierto? Y va a tender a generar una incomodidad a poder evacuar cuando realmente lo necesite.
2: Sí, oye, Natalia, ¿nos podrías explicar cuáles son los alimentos que debemos consumir, aumentar y cuáles son los que tienen fibra?
1: Ya, aquí hay que considerar que para tener un mejor tránsito intestinal van a haber factores como aumentar el volumen de las heces, ¿cierto? Y además que va de la mano con el aumento de la ingesta de agua y con la actividad física. O sea, pasar menos tiempo sedente. Principalmente es eso, porque podemos trabajar en un ambiente que tenemos que estar, por ejemplo, frente a un computador, pero si nos vamos caminando al trabajo o salimos a dar alguna vuelta, ya tenemos una movilidad también intestinal. Ya ayudamos a nuestro intestino que esté en constante movimiento, ¿ya? Ahora, dentro de los alimentos que hay que considerar es el aporte de fibra, y de los alimentos que mayormente tienen fibra encontramos frutas, verduras, ¿ya? Dentro de la fruta, las ciruelas, principalmente kiwi, manzanas, peras, que sean idealmente estas dos con cáscara, ¿ya? Porque ahí vamos a encontrar mayor aporte de fibra. Además, vamos a encontrar todas las legumbres, ¿ya? Porotos, lentejas, garbanzo. La quinoa, la avena, las pastas integrales, pan integral también, y las semillas. Principalmente la semilla de chía y de linaza nos aportan una buena cantidad de fibra, la cual nos ayuda, ¿cierto?, a aumentar este tránsito intestinal, ¿ya? Hay que considerar que no significa que yo me voy a incorporar, ¿cierto?, a mi dieta un exceso de fibra. O sea, una persona, por ejemplo, que no consume nada de fibra, de un día para otro no la puede incorporar al 100% porque
0: tiene que ser de forma paulatina.
1: Paulatina, gradual, progresiva. Porque ¿qué es lo que le va a generar? Gases, y eso es esperable, dolor intestinal, y puede hacer un aumento excesivo de deposiciones, ¿ya?
0: Bueno, estamos hablando de los alimentos que ayudan, que tienen fibra, pero la pregunta que cabe, pensando en el universo de las personas que nos están escuchando, ¿estos alimentos deberían estar siempre presentes dentro de nuestra dieta o solo para aquellas personas que tienen estreñimiento?
1: No, deberían estar siempre presentes, porque ya cuando llegamos a un estreñimiento, si es un estreñimiento, el estreñimiento hay que entenderlo que de alguna forma no necesariamente se va a mejorar con la modificación de alimentación, porque hay estreñimientos que son ya patológicos y eso obviamente siempre hay que ser evaluado por médico o algún examen.
0: Ya.
1: Y no significa que yo voy a consumir una fruta todos los días y se me va a pasar el problema si hay una patología o hay una suplementación o, por ejemplo, lo que sucede a las embarazadas, que se disminuye la frecuencia y se genera un estreñimiento, ¿ya? Lo que es importante que hay que considerar que tenemos que tener una alimentación equilibrada, y las frutas, las verduras, las legumbres siempre tienen que estar presentes en nuestra alimentación.
0: Bueno, hay otra cosa que nos cuesta mucho entender, que creo que lo hemos dicho N cantidad de veces y creo que es necesario seguirlo repitiendo tantas veces sea necesario. ¿Qué papel juega el consumo del agua? Y cuando hablamos de líquido, ¿cierto? Tenemos que hablar del agua, porque a veces la gente dice, no, pero si yo tomo líquido, yo tomo café, yo tomo té, yo tomo agua de hierba, o tomo jugos, gaseosas, entonces estoy tomando líquido. Pero aquí hablamos del agua, de la hidratación, ¿qué tan importante es?
1: Ya, no sacamos nada solo con aumentar el aporte de fibra y tener actividad física. Si la deposición, ¿cierto? Si este bolo no tiene agua, no se va a mover, ¿ya? Entonces hace que la fibra funcione de mejor manera, esta ingesta de agua permanente, ¿ya? Que las deposiciones no se vuelvan secas de alguna manera, ¿ya? Hay que considerar que, por ejemplo, podemos tomar agua de la llave, podemos tomar agua de bidón, pero también podemos tomar infusiones que no tengan, ojalá, dulce, y esta también nos va a hidratar, ¿ya? Además de las frutas y las verduras, principalmente las que tienen más aporte o más líquido, por ejemplo, en el verano la sandía, tenemos harta cantidad de agua en esa fruta, también es súper importante porque nos aporta mayor líquido.
2: Pero, ¿y ahí consideramos el café sirve para ir al baño?
1: Ya, es una pregunta que es como muy típica, o es muy frecuente que yo me tomo un café y voy al baño.
0: Necesito un café para ir al baño. Es como que el que fuma necesita el cigarro para ir al baño. Sí.
1: Ahora, hay personas que el café, por ejemplo, puede estimular los movimientos intestinales. Puede generarlo, ¿ya? Puede ser. Pero el café no es la solución, ni es una posibilidad de que sí, efectivamente, va a ser como un laxante y me va a mandar al baño. Ya, eso está como errado, porque al final el aporte del café es cafeína y la cafeína nos deshidrata, o sea, nos toma agua de este colon, ¿cierto? Y no nos podría ayudar al 100%, ¿ya? O sea, si a una persona quiere tomar café, tómelo por gusto, por un disfrute, no porque requiere el café para ir al baño.
0: Ya. Oye, ahí hablando del café y también las personas que tienen problemas de estreñimiento, buscan otras alternativas, dicen naturales, entre comillas, y se abusa o se usa mucho, por ejemplo, la ciruela deshidratada, frutas como el kiwi, porque también tú lo dijiste, ¿cierto? O sea, también tiene semilla que ayuda. Y busca también en las semillas como la chía, pero lo busca como una solución al problema.
1: Claro, puede ser, hay que siempre considerar que si hay un estreñimiento que sea más patológico, debe ser siempre evaluado, ¿ya? Eso es importante, ¿ya? Ahora, ¿qué pasa con ya sea la ciruela, kiwi, semillas? Lo podemos considerar porque sí nos puede ayudar, ¿ya? Sí puede contribuir por el aporte de fibra que tiene, y lo que hay que considerar siempre es la tolerancia gástrica, ¿ya? Porque hay personas que, por ejemplo, comen mucho kiwi y les genera una dificultad gástrica importante, ¿ya? Porque igual el kiwi es una fruta que también puede generar irritación, ¿ya? Entonces, lo podemos considerar, sí, porque también la ciruela tiene mucho aporte de fibra. Entonces, es una buena opción a considerar para el estreñimiento.
2: Sí. Bueno, aquí viene una pregunta que para algunos nos pegan los cachos. Andamos nada, de la casa a la esquina tomamos colectivo y nos vamos a nuestro lugar de encuentro de trabajo. Vamos a tener que empezar a caminar más, aprovechando que hoy día o cuándo.
0: No, pues ya el martes ya llegó oficialmente la primavera, a pesar de que el tiempo no es el más primaveral, pero ya oficialmente podríamos decir que hoy sí estamos en la etapa que es la primavera, las horas están más largas, cambio de horario, ¿cierto? Se oscurece más tarde. Entonces, Natalie decía, actividad física, necesitamos estar siempre en movimiento.
1: Idealmente siempre estemos lo más posible en movimiento, porque el intestino necesita movimiento para, cierto, hacer este trabajo interno, y generalmente pasamos muchas horas sedentes, ¿ya? Entonces eso obviamente va en contra del tránsito intestinal, ¿ya? Ya sea caminata, baile, danza, actividad física que nos guste, trotar, pero ya solo el caminar es muy beneficioso.
0: Y si hablamos más o menos de tiempo en rutina, Marisa decía trasladarnos mientras vamos de nuestro lugar de trabajo a la casa, a lo mejor si se considera un tiempo de 10, 15 minutos sería lo óptimo, pero si alguien tuviera que dedicar este tiempo de caminar, andar en bicicleta, bailar o buscar una rutina que le ajuste, ¿de cuánto tiempo estamos hablando?
1: Ya, siempre para partir yo hablo de progresividad.
0: Gradualmente.
1: Ya, gradualmente. Tiene que ir de a poco. O sea, si yo no hago ninguna actividad física, si solo camino 10 minutos al día y quiero empezar a generar una rutina de actividad física, tengo que partir de a poco. O sea, a lo mejor voy a aumentar de esos 15 minutos, van a ser 20 minutos diarios, todos los días, ir progresivamente. Idealmente, llegar a los 30, al menos 30 minutos al día, ¿cierto? Y después alargarlo a una hora si queremos aumentar. Ya, entonces, ¿qué es lo que se recomienda hoy en día? Al menos 3 veces a la semana, 30 minutos. Ese sí es como el mínimo.
2: Mira, siempre, no sé si a ustedes les ha pasado, pero de repente uno tiene ganas de ir al baño, pero está trabajando o tienes visita o te da lata decir, ¿me das permiso para ir al baño? Y tú te vas a demorar. Entonces, de repente, uno como que se aguanta las ganas y después ya se te olvidó que tenía que ir al baño. Y cuando te toca ir, es una deposición muy dura y tú dices, oh, señor, y te duele.
1: Sí, eso es netamente, también pasa, como les había dicho anteriormente, que se nos ha instaurado que decir necesito ir al baño es algo como indebido o indecoroso o mal visto, y uno evita hacerlo. ¿Ya? ¿Qué es lo que sucede acá? Que el intestino se va entrenando, y ¿qué va a suceder? Que cuando realmente necesite ir al baño no voy a poder. Y aquí también viene la sintomatología que puede a muchas personas le aparecen los hemorroides. ¿Ya? Entonces también eso es un factor que hay que tener ojo, más si tengo la presencia de hemorroides, no evitar ir al baño cuando tengo el deseo. Importante siempre un ambiente tranquilo, que me sienta cómoda, y también utilizar una postura adecuada. ¿Ya? No sé si han escuchado de la postura que se hace llamar cuclilla modificada, que idealmente uno, cuando se sienta, ¿cierto?, en la taza del baño, uno debería usar un taburete abajo de los pies
0: para levantar,
1: porque idealmente las rodillas deberían quedar sobre las caderas. Esa es la posición exacta
0: que nosotros deberíamos usar. Mira, qué interesante.
1: El cuerpo un poco más reclinado hacia adelante, ¿ya? Ese es el ideal. Ahora, otro dato importante, cuando uno va al baño, no usar el celular. Porque hay personas que dicen, si no llevo el celular, no puedo ir al baño. Entonces, ese es el cuidado que hay que tener, porque al final estamos entrenando el intestino que si no llevo el teléfono, no puedo ir al baño.
0: Ya.
1: Lo mismo que sucede cuando si no tomo café, no puedo ir al baño. Si no fumo, no puedo ir al baño.
0: O sea, es un entrenamiento. Importante respetar las señales del cuerpo.
1: Eso es lo primero.
0: ¿Cierto? Lo primero. O sea, sí. Si mi cuerpo dice que necesito ir al baño, voy al baño.
1: Ir al baño.
0: Y hacerlo de la manera más desconectada posible, ¿cierto? Dejar el celular de lado o todas esas, ojalá todas esas rutinas que uno mal justifica para este proceso que es normal y que se debe entender como tal.
1: Claro, y que se tiene que cuidar, si al final es un proceso cuidado de poder ir a tener las deposiciones tranquilamente.
0: Sí, ¿ya? Porque debemos recordar que a través de nuestras deposiciones nosotros estamos eliminando todo aquello que el cuerpo no necesita, ¿cierto?
1: Justamente.
0: Entonces necesitamos también que nuestros intestinos, nuestro organismo y principalmente nuestro sistema digestivo siga trabajando en favor de que todo nuestro cuerpo funcione bien.
1: Totalmente. Y mirar la deposición que estoy teniendo.
0: Importante.
1: Es muy importante.
2: Sí. Oye, Natalia, ¿sabes qué? Yo no quiero echar al agua a nadie, pero yo conozco mucha gente que en su vida ha tenido que usar laxantes naturales y químicos. ¿Eso le hace bien al cuerpo?
1: A ver, los laxantes no son, podríamos decir que no son ni buenos ni malos. Son herramientas que si se usan adecuadamente bajo prescripción médica, ¿cierto? Controlados, porque no es para toda la vida, ni por meses indefinidos, son de buen aporte, ¿cierto? De buena ayuda, ¿ya? Pero sí hay que tener en consideración que tienen que ser indicados y controlados, ¿ya? Ahora, ¿qué es lo que puede suceder cuando nosotros lo usamos indiscriminadamente, cierto? Es que se genera deshidratación, porque ¿qué sucede? Si nos aumenta, cierto, esta deposición, puede generar una diarrea, cierto, eliminamos vitaminas, minerales, electrolitos, y eso puede generar una deshidratación, ¿ya? Puede generar cólicos, ¿ya? O algún desorden de estos electrolitos que les había comentado, ¿ya? Ese es el cuidado.
0: Estaba pensando porque la mayoría de las personas... Yo no he usado nunca, tengo que reconocer eso. Felizmente nunca he tenido problemas, ¿cierto? Espero no tenerlo. Pero las personas se automedican en relación a esto. O sea, van a la farmacia, ¿cierto? Uno le hace un comentario a la persona que le atiende y le dice, oiga, ¿sabe que necesito algo para evacuar o algún laxante natural?, dice uno. Pero en esto también estoy viendo de que no es mi organismo el que está enviando la señal a mi intestino de evacuación, sino que de alguna manera hay un externo, ¿cierto?, que viene como de alguna manera a hacer este proceso que no se está haciendo de forma natural. Y esto obviamente es lo que provoca el problema de no saber qué cantidad, si es la cantidad que necesariamente mi cuerpo necesita y qué es lo que estoy perdiendo yo a través de esta evacuación que es provocada, porque en el fondo es eso.
1: Totalmente, sí. Y lo otro muy importante es saber por qué se está generando este supuesto estreñimiento. Eso ahí es donde yo, uno nuevamente lo del inicio, de que si yo tengo mi deposición 3 veces al día y de un momento a otro bajé y tengo 1 vez a la semana, ¿cuál es el origen? ¿Es algún medicamento? ¿Es alguna patología? ¿Es algún suplemento? Y eso es lo que hay que destacar, ¿cierto? Y evaluar antes de hacer esta automedicación. ¿Ya? El laxante puede generar un nivel de deshidratación súper importante. Entonces eso hay que tenerlo en mucha, mucha precaución.
0: Bueno, y lo otro que es importante recordar que todos este tipo de medicamentos, porque son medicamentos, accionan en reacciones diferentes en cada cuerpo. O sea, lo que le hace bien a la Mari no me hace bien a mí, o lo que te hace bien a ti no me hace bien a mí.
1: Totalmente.
0: Claro. Entonces eso también
1: todas las personas son distintas.
0: Por eso es tremendamente importante no normalizar esto de que tengo estreñimiento y que no voy al baño, sino que tengo que estar tan alerta como conocer también mi cuerpo.
1: Y conocer la deposición que estoy teniendo. Ya, eso es súper importante. El aspecto, si tiene un color distinto, si, no sé, antes era más blandita, ahora son bolitos. Si me genera dolor, eso también es súper importante. Si tengo que hacer deposición con dolor, ya hay algo ahí que está pasando. Porque el tener dolor no es algo normal. ¿ya? Y lo otro también a considerar es el tiempo. O sea, si no sé, antes evacuaba en 5 minutos y ahora me quedo media hora y recién ahí evacuo, también ver qué está pasando. O estoy con el teléfono, o hay algo patológico interno, ¿cierto? Siempre hacer la consulta. No automedicarse, ¿ya? Y como muy bien dice Claudia, el hecho de que este externo está generando la deposición de un proceso que tiene que ser
0: totalmente voluntario. Natural.
1: Sí.
2: Sí, bueno, ahí también tenemos que decir que hay infusiones que ayudan a ir al baño. Por ejemplo, no sé, pues yo he escuchado de gente que echa a cocer ciruela seca y se toman en el agua en ayuna, te ayudan. La manzana esa que es la fúgia y la jaspeada, también la echan a cocer con nada de azúcar y el primer vaso de la mañana también te sirve. Entonces, buscan también remedios naturales.
0: Pero también son como ayudas externas.
1: Claro, en este caso pudiese ser como parte de una rutina más normalizada, más natural.
0: Porque nos estamos hidratando. También
1: pudiese ser una hidratación, ya, así como hay gente, por ejemplo, que consume mate y puede evacuar, porque claro, efectivamente lo que trae muchas hierbas, ¿cierto? Y también aumenta la velocidad de este tránsito que tenemos intestinal, ya, entonces ahí no sería como tan fatal el consumir ya sea una fruta, una verdura extra o una infusión de alguna hierba. Siempre con cuidado, ya, no que sea
0: moderación, precaución.
1: Moderación y que no sea por toda la vida, o sea, que necesite algo para poder hacer una evacuación, ya, siempre consultar, porque si es un estreñimiento crónico, tiene que saber el origen, principalmente eso.
0: ¿De dónde viene el problema?
1: ¿De dónde viene? Justamente.
2: Ay, si supieran cuánta gente nos está escuchando hoy día, porque por ahí tengo algunas amistades, amigas.
0: Yo creo que hoy día le estamos pegando a varios los cachos. Estamos hablando de un tema que muchas veces se esconde, se normaliza y que cuando se tiene se esconde.
1: Sí, sí. Es verdad. Sí. Nadie habla de que le gusta ir al baño.
0: No, nadie. Pero es importante, ¿cierto? Porque sabemos que hay varios factores que están gatillando este problema, que es un problema de salud y que necesariamente necesitamos que sea evaluado por un, obviamente, una indicación detrás de la prescripción, ya sea en el uso de algún medicamento, de un profesional. O sea, otra vez hablamos de la no automedicación.
1: Totalmente.
2: Bueno, ahí también está de colación decir que de repente, todo en la vida, nos hemos enfermado del estómago. Y, por ejemplo, hoy día yo peso 90 kilos. Me enfermé del estómago y uno dice, oh, gracias a Dios, bajé sus buenos kilitos después de haber estado enferma estomacal, ¿o no?
1: A ver, lo que pasa ahí es que es el agua lo que se baja, ¿cierto? Y en otras oportunidades se puede, si, por ejemplo, estuve en cama, lo que voy a ir trabajando es la masa muscular, porque eso se deteriora mucho. Pero cuando nos enfermamos del estómago y tenemos un aumento de la deposición, es agua, principalmente, ¿ya? No es que voy a bajar de peso, como esto se dice, ¿ya?
0: Pero claro, y pierdes no solamente la hidratación, sino que pierdes varios
1: nutrientes,
0: ¿cierto? Que son necesarios para tu cuerpo.
1: Principalmente,
0: claro.
1: Vitaminas, minerales, y se genera este desequilibrio electrolítico.
2: Ay, yo me alegraba cuando uno
0: no,
2: está enfermo.
0: Yo creo que hay que ocuparse y preocuparse también de que esto no llegue a provocar un problema mayor.
2: Mira,
0: así que nada de normalizar.
2: Todos los días vamos aprendiendo algo nuevo. Bueno, dicen que cuando uno entra en edad, ya como que se le olvida ir al baño y existe más este problema del estreñimiento. Es normal que los adultos mayores les cueste ir, porque a lo mejor, Natalia es una chiquilla joven, a lo mejor ella va más veces al día al baño y nosotros ya vamos decayendo. ¿Pasa eso en los adultos a medida como va avanzando la edad? ¿Cuesta ir más veces al baño a las deposiciones?
1: En el caso de las personas mayores, de los adultos mayores, tienen una disminución de la frecuencia, ¿ya? No deberíamos considerarlo como normal, pero sí es más frecuente que disminuya la cantidad de veces que van al baño, ¿ya? Principalmente si lo observamos como tienen una disminución de la actividad física, pasan más sedente, hay muchos que necesitan, por ejemplo, que están postrados, que requieren del uso del paño, y eso también limita un poco tener la deposición normal cuando tenemos adultos mayores que cognitivamente se encuentran en un estado óptimo y les da vergüenza, por ejemplo, tener deposiciones en pañales porque los tienen que mudar, ¿ya? Luego de eso, el cuerpo como está envejeciendo, ¿cierto? También hay una disminución de la cantidad de agua que ingieren, por lo tanto el intestino requiere de agua y este bolo se hace un poco más, más lento, y en algunas ocasiones se tienen que hacer maniobras físicas, sí, también en algunas ocasiones lavado, ¿cierto?, enemas, o maniobras físicas para hacer esta extracción, ¿ya? ¿Qué es lo que hay que considerar en las personas mayores? Que no debemos evitar el que no consuman agua, ¿ya? Eso hay que mantener, ojalá, horarios en los adultos mayores, porque ellos no van a sentir

0: sed, ¿ya? Entonces, la ingesta de agua, el aporte de las frutas, de las verduras, y ojalá, si puedes caminar dentro del domicilio, dentro de lo que se pueda, o hacia el exterior, que mantengan, ojalá, lo que más puedan, la movilidad, ¿ya? Que también hay que considerar que para ellos también tiene que ser un momento de privado, ¿cierto? Un lugar cuidado donde puedan tener esta evacuación, para que no se transforme en algo que eviten. Como nosotros, por ejemplo, si estamos trabajando, evitamos ir al baño, ¿ya? Pero no se tiene que normalizar que el adulto mayor vaya menos al baño, ¿ya? Se tiene que considerar que es más frecuente, pero también hay que evaluar esta disminución. ¿Qué está pasando? ¿Hay algún suplemento que lo está evitando? ¿Hay alguna patología detrás? ¿Problemas cognitivos, neurológicos, que también disminuyen la frecuencia de las deposiciones?
1: Bueno, frecuentemente al adulto mayor uno le da poquita comida porque para que no haga tanto. También hemos escuchado...
2: Pero ahí también hay un error, porque volvemos a ver cómo la alimentación, independiente de la etapa de nuestra vida, juega un papel fundamental también en lo que es son las evacuaciones. O sea, no podemos pensar que para que él no vaya al baño, porque a lo mejor es un paciente postrado, yo esté restando la cantidad de líquido que él debe tomar porque lo necesita, o la cantidad de fibra que además él debe consumir.
0: Totalmente, porque de hecho ahí empezamos a, por ejemplo, si le damos poca agua a los riñones, necesitan mucha agüita. Y en las personas mayores, como no tienen esa sensación de sed, probablemente no van a pedir agua a veces en todo el día. Entonces ahí es quien cuide, es que tiene que generarle el hábito de la ingesta de agua durante todo el día, ¿ya? Y como dice Claudia justamente, o sea, estamos dañando el organismo si evitamos darle menos cantidad de alimento, independiente de que digan, no, es que tiene poca movilidad, por lo tanto le doy poca cantidad. O sea, todos requerimos cierto basal de aporte de nutrientes, y es personal, ¿ya? Pero sí es importante que al adulto mayor no se le reste por solamente al ojo, yo creo que debería consumir menos. Siempre tiene que ser evaluado y guiado por un profesional, ya sea médico, ¿cierto? Alguna evaluación ya sea patológica, y obviamente nutricionista, que debe indicar la cantidad de alimentación que debería consumir.
2: Oye, ¿y las patologías que tenemos las personas influyen también? Estaba pensando en las personas que son diabéticas, que son hipertensas. Tú hablabas de la funcionalidad de los riñones. ¿Esto también va de la mano con cuáles son las veces que yo necesito ir al baño? Así como puede, como decíamos, hay adultos mayores que a medida que van avanzando en etapas de la vida, se van moviendo menos, y nosotros estamos hablando de que la movilidad es tremendamente importante, pero las patologías también influyen.
0: A ver, más que influir en sí, por ejemplo, la principal que pudiera haber alteración sería el colon irritable. Ya, cuando hay un síndrome de colon irritable, sí se ve alterado el flujo de la deposición, ¿ya? Cuando hablamos de estas patologías que son, por ejemplo, renal, un paciente dializado también se va a ver afectado, porque hay una eliminación, ¿cierto?, de agua interna cuando se le genera la diálisis, por ejemplo, ¿ya? Otras patologías, más que verse afectadas por patología, pueden ser medicamentos o suplementos. Por ejemplo, personas que se suplementan con hierro, con algún suplemento de calcio, y eso también puede generar un tipo de estreñimiento.
2: Es importante también, como para que lo vayamos aprendiendo. Bueno, yo creo que podríamos pedirle, no sé qué dices tú, Marisa, Natalia, que nos ayude un poco a buscar un buen aliado, como para, no sé si tiene que ver con el consumo de fibra, buscar a lo mejor una minuta que nos ayude y que nosotros, en general, la población lo mantenga en práctica, entendiendo que todos necesitamos, independiente de la edad que tengamos, tener este mecanismo que es totalmente natural. Volvemos a decir que nos cuesta tanto hablar, pero entender que también nuestro organismo, así como nosotros ingresamos los alimentos, también tienen que salir aquellos desechos que el cuerpo no necesita.
1: Es que nos cuesta, Natalia, tener una minuta de alimentación, porque de repente uno dice, ¿qué tomo de desayuno? Un café y un huevo. Se le olvida la merienda. Después al almuerzo, no sé, un plato de lenteja, y se le olvidó la ensalada y no tomó agua. Y después ya viene la tarde, la 11, y chao. Entonces no tenemos la rutina del almuerzo cada 3 horas, es...
0: Va a depender de las personas, ¿ya? Hay personas que, por ejemplo, por patología sí requieren alimentarse cada 2 horas, y hay otras que por temas de también de tiempos, horarios de trabajo, trabajo, ¿cierto? Pueden hacerlo cada 4 horas, ¿ya? O cada 3 horas, va a depender, ¿ya? Eso igual es personalizado, ¿ya? Ahora, cuando nos enfocamos, por ejemplo, en una minuta o en una alimentación para disminuir el estreñimiento, hay que siempre considerar que no voy a comer toda la fibra del mundo de un día para otro. Tiene que ser gradual, ¿ya? Tiene que ser progresivo. Si, por ejemplo, no consumo ninguna fruta al día, partir con una. Si no como ensalada, nada, partir también comiendo ensalada. A lo mejor día por medio y después ir sumándole todos los días, ¿ya? Después, si ya estoy tomando de alguna forma esta fruta, partir con una segunda fruta al día, ¿ya? Y después una segunda ensalada al día, ¿ya? Entonces, eso es como a modo general. Si no consumo nada de agua, al menos partir tomando un vaso de agua, ¿cierto?, al día, ir aumentando al segundo día otro vaso, al tercer día un tercer vaso, y la idea es llegar al menos entre 1.5 a 2 litros al día, más ahora que empieza el tiempo de calor, ya que deberíamos estar esperando.
2: Y deberíamos aumentar, sí. Bueno, y dicen que el verano se viene bastante complicado, así que debería ser mayor, ¿cierto?, el consumo de agua que vayamos a tener.
0: Sí, ya, sí hay que considerar que no se trata de que voy a tomar y tomar y tomar y tomar agua. Ya, también hay que tener ese cuidado porque también cuando uno genera una excesiva ingesta de agua, va a generar una mayor pérdida, ¿cierto?, de vitaminas o minerales por la orina, ¿ya? Porque también eso no es el todo o nada, ¿ya? Es como hay que tener esa precaución, no irnos a lo extremo, ¿ya? Sino que, por ejemplo, una persona con 1.5 litros de agua al día, ¿cierto?, y además va al gimnasio y hay un exceso de transpiración, obviamente va a tener que aumentar la ingesta de agua. Ya, eso hay que, siempre es personalizado, ¿ya? Ahora, por ejemplo, si hablamos de una minuta al desayuno, por ejemplo, enfocado a aumentar la ingesta de fibra, podríamos preparar lo que es el porridge de avena, ¿ya? Que es avena que uno le echa a hervir, ¿ya? Puede ser media taza de avena por una taza de agua, la echamos a hervir, le podemos poner a lo mejor una cascarita de naranja, ¿ya? Para darle un saborcito. Y después que hierve, le podemos poner, por ejemplo, si empieza, ya se supone que en la primavera empiezan las frutillas, ya sí, estamos un poco atrasados.
2: Sí, y bueno, y acá en esta zona felizmente tenemos harta frutilla.
0: Harta frutilla.
2: Esperamos entonces, luego verlas por acá.
0: Entonces le podríamos poner, por ejemplo, un puñadito de frutilla arriba de esta avena, ¿cierto?, que sacamos del fuego, ya, y la podemos endulzar si es con algún endulzante, si es con miel, ya. Y además de eso le podemos poner una cucharadita de chía. Ya la chía, ahí tenemos otro aporte de fibra, ¿ya?
1: Pero la tengo que
2: en el caso de, yo iba a preguntar lo mismo, ya. En el caso de la chía hay que hacer que se active el mucílago, sí, que tiene la chía, sí, o sea, deberíamos dejarla remojada del día antes.
0: La podemos dejar del día antes, ¿cierto? Y ahí le agregamos esta chía ya activa. Ya a esta preparación de avena, ya que sería un porridge de avena, ¿ya? A este también le podemos, en un caso, se le puede echar una cucharadita de cacao amargo, ¿ya? Muy poco sí, porque también este cacao nos puede generar un estreñimiento, ¿ya? Colaciones principalmente frutas, ya sea una pera con cáscara, una manzana con cáscara.
2: Siempre con cáscara.
0: El kiwi sin cáscara.
2: Bueno, no, sí.
0: Idealmente con cáscara, ¿ya? ¿Qué es lo que hay que tener en consideración? Que hoy en día no es la fruta de antes. Hoy en día la fruta tiene pesticidas, ¿cierto? Tiene más tóxicos dentro de su cáscara y por eso hay muchas personas que la están consumiendo sin cáscara, ¿ya? Porque a veces se han generado alergias, ya que inexistentes y ahora están activándose. Entonces hay gente que la pela, ¿cierto? ¿Y qué es lo que cubre esa fibra? Por ejemplo, consumir más verdura, más ensalada o consumir semillas, ¿ya? Esa puede ser una opción, ¿ya? Y en el caso del almuerzo, acá partimos con almuerzos ya primaverales. Por ejemplo, una lenteja, pero fría, ¿ya? Lenteja tipo ensalada, que le podemos poner tomate, pepino, zanahoria rallada, espinaca y 1/4 taza de quinoa. Ahí, maravilloso el aporte de fibra, ¿cierto? Tanto de la quinoa como de la lenteja. Y le podemos poner limón, aceite de oliva, si deseamos, y un poquitito de sal, ¿ya? Y opcional, si alguien consume postre, puede ser una naranja. ¿Ya? Entonces tenemos un almuerzo de aporte de fibra.
1: Pero una naranja
0: pelada.
2: Pelada, sí, pero la naranja te la puedes comer con cáscara.
1: No, yo lo estaba pensando en el primer.
0: No, una naranja en gajos.
2: Ah. Sí, porque el gajo de la naranja también
0: tiene aporte de fibra. Sí, ¿ya? Y en la hora de, si tenemos colación de tarde, también puede ser ya sea algún fruto seco, ¿ya? Pueden ser almendras o alguna fruta. Y en la hora de la once, aquí podemos jugar con las tortillas. Puede ser una tortilla de poroto verde, ¿ya? Y lo que, aparte puede ser verduras salteadas, ¿ya? Todas las verduras que tengamos más.
2: Ahí podemos jugar con las...
0: Un molde de arroz integral. Ya, entonces tenemos un plato con la tortilla que tiene el huevo, la proteína, las verduras, ¿cierto? Salteadas, más el arroz y tenemos más fibra. También ahí podemos agregar un huevo duro si es que la tortilla no me quedó con mucho huevo o una lata de atún. Ya, entonces tenemos harto aporte de frutas y verduras durante el día. Buenísimo. Y la ingesta de agua durante todo el día.
2: Oye, estaba pensando mientras escuchaba la minuta, que me parece muy, muy atractiva, pero además muy sabrosa, porque son sabores muy que nos invitan también. Tú decías, empieza el verano y uno, o el calor, y uno empieza a pensar más en comidas frías que la. Otra de las, no sé si todo el mundo tiene la misma costumbre, pero comienzan, aparecen las primeras frutillas. Y yo tomo todos los días en la mañana, me tomo un jugo de frutillas. ¿Es preferible que yo me coma la fruta o que la use también pensando en el aporte que tienen en jugo?
0: Ya, ahí hay una... Primero, si la frutilla, el jugo de fruta es porque me gusta, lo puedo seguir tomando. Pero si lo voy a consumir por un aporte de fibra, ¿ya? Es mejor consumir la fruta entera.
2: Ya.
0: Ya, porque al ser jugo se daña la fibra, se corta o se rompe la fibra de esta fruta.
2: Ya.
0: Ya. Esa es una variación, ¿ya? Si yo quiero tomar el jugo de la naranja, lo tomo como zumo. O si quiero consumir un aporte de fibra, me como la fruta.
2: Me como la fruta con naranja.
1: Oye, sí. Nati, ya, yo lo hallo súper rico y apetitosa la receta, pero hay gente que somos más de sopa.
0: ¿Sopa porque, también?
1: Sí, pero ¿qué sopa se hace?
0: Es que ahí puede ser algún guiso, por ejemplo, las legumbres. Ya es un caldo, ¿cierto? Un guiso. O podemos hacer, por ejemplo, una sopa de ave. Un tipo cazuela, ¿ya? Y también tenemos aporte de fibra, por ejemplo, la papa, el zapallo, ¿cierto?
1: El amarillo.
0: El zapallo camote.
1: Ah, sí. Ya.
0: Ya también puede ser esa opción, si queremos algo más con caldito, ¿ya? La precaución siempre es en el aporte de agua también, ¿ya? Y obviamente, si por ejemplo me voy a hacer un plato de cazuela, me voy a servir un plato de cazuela, un buen plato de ensalada, ¿ya? Ya sea lechuga, ¿cierto? O acelga, tomate, también le podemos agregar palta. Ya, pepino, la betarraga también es muy buena. Yo creo que muchas han escuchado como come betarraga si está estética.
2: Sí, sí.
0: No está estreñida.
2: Sí, sí.
1: Es yo como me la sabía para la anemia, así que me tiene la betarraga ahí un poco colapsada. Oye, Nati, mira qué interesante el tema de hoy. Yo creo que a muchos le has dado una segunda opción para mirar cómo ellos se mueven, cómo tomamos agua y cómo preparamos nuestra comida diaria y apoyamos a nuestro cuerpo en sus deposiciones. Porque de repente pensamos que es el estrés o nuestro trabajo que nos impiden ir normalmente al baño.
0: Sí, como hay que considerar que no se trata de obligarnos a evacuar todos los días si mi intestino o mi tránsito intestinal no ha sido así siempre, ¿ya? Hay que conocernos primero en ese sentido, ¿ya? Y evaluar, si me generó un estreñimiento, ¿qué pasa? Si hay, no sé, hemorroides, si hay sangrado, siempre consultar, ¿ya? Entonces, aprender a conocernos y como muy bien decía Claudia, aprender a conocer nuestras deposiciones también, ¿ya? No es tan solo con, voy al baño y listo, y a lo mejor estoy teniendo sangre, o estoy teniendo grasa, o estoy viendo que ya cambió mi caquita, ¿cierto? Entonces, conocernos, ¿ya? Y darle esa importancia, así como le damos importancia cuando comemos, darle la importancia al baño, a poder ir al baño tranquilo, no depender de algo externo y darnos el momento, porque es un autocuidado. Así como me nutro con alimentos, también tengo que darme el momento de ir al baño tranquilamente.
2: Tremendo tema. Yo creo que hemos tenido a varias orejitas ahí bien, bien atentas. Bueno, y la invitación a quienes nos están escuchando a esta hora, ya de la tarde, del sábado, como dice Natalia, a aprender a mirarnos, a conocernos, a conocer nuestro cuerpo y a ver también cómo están nuestras evacuaciones. Y como vuelvo a decir, yo he escuchado a muchas personas decir, no, es que yo voy al baño una vez a la semana y ya es normal. Bueno, como dice Natalia, si es normal, tengamos la certeza que es así, pero siempre y cuando tengamos una buena evaluación médica, sino también, ¿cierto?, busquemos la ayuda necesaria de un profesional, porque sabemos que además las personas que sufren de estreñimiento y problemas de colon, lamentablemente, esto termina en un cáncer de colon. Entonces ahí también estamos tratando de que a través de la educación vayamos evitando problemas de salud que resultan ser bastante serios y que en nuestro país, volvemos a decir, como muchos otros cánceres, tienen niveles que van incrementando. Y si nosotros educamos, aprendemos y conocemos nuestro cuerpo, podemos combatir otra de estas graves enfermedades que hoy día lamentablemente están insertas dentro de nuestra sociedad.
1: Sí. ¿Qué te parece si vamos a un tema para que Natalia se pueda despedir y vemos los avisos de última hora?
2: Bueno, vamos a dejar entonces a Natalia que se despida en este sábado y agradeciendo como siempre, bueno, su participación. En este sábado nos vamos a volver a encontrar en octubre próximo, Marisa.
1: Sí, el 24 de octubre con comida rica, porque ya ahí va a haber más verano.
2: Ay, nos preparamos para un verano sin poleras con Natalia.
0: Bueno, que tengan un hermoso día sábado a todos los radioescuchas y aprovechen la feria libre de comprar variedad de verduras, de fruta. Mantengan siempre su botellita con agua para todos lados, pero consuman esa agua. Y muy importante, autoconocerse, autoexplorarse y autorrespetarse también. Ya, eso también habla de la autocompasión. Así que nos vemos el próximo sábado 24 de octubre con un nuevo tema a todos los auditores.
2: ¿Sí? Antes que Natalia se vaya, yo quiero preguntarle algo. Las berenjenas, a mí me fascinan las berenjenas.
0: También es una muy buena posibilidad ahí de incluirlas. Pueden ser salteadas y ocasionalmente pueden ser fritas. También quedan muy ricas.
2: Entonces me voy después del programa a la feria a comprar berenjenas. Bueno, nos vamos a ir a un tema musical y nosotros volvemos para despedir la edición del día de hoy. Usted no se vaya de la sintonía aún.

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1: Bueno, hemos tenido hoy día, como siempre, un programa muy interesante. En nuestra primera parte, ¿cierto? Nos bañamos de lo que fue también estos cuatro capítulos destinados a Cauquenes en el mes de septiembre. Bueno, seguimos también con la educación y la orientación de la profesional, la nutricionista Natalia Bello, que nos acompaña una vez al mes. Bueno, y también, bueno, con la noticia de que vamos a seguir contando, Marisa, dentro del programa con la participación en futuras ediciones del profesor historiador de Cauquenes, don Alejandro Medel Vega.
2: Exactamente. Bueno, y Claudia, recordarle a nuestros fieles auditores que el programa Escuela Cívica ya tiene varios años en el aire y lo que siempre ha querido es ser la voz de aquellos que no tienen voz, buscar la historia, visibilizar a los personajes y lo otro. Nadie es dueño de la verdad y siempre es bueno acercar los conocimientos. Ya tenemos gente que nos va a acompañar, si Dios quiere, este 3 de octubre, que es donde empieza el mes del adulto mayor, Claudia, porque el 1 de octubre es el Día Internacional de las Personas Adultas y el 15 de octubre es el Día Nacional de los Adultos Mayores. Así que por eso este mes va a ser bastante especial. Y también un tema que nos preocupa como radio, que es el aumento de las personas que deciden acabar con su vida. Nos cuesta decir que en Cauquenes tenemos problemas con nuestros seres queridos que toman esta difícil decisión. De repente decimos que una decisión de cobarde. Yo creo que nadie está en los zapatos del otro para decir que es cobarde o es muy valiente, sino que es un tema que tenemos que colocar en la mesa y saber qué pasa por el sentimiento, el corazón y por la cabeza que toman esa difícil decisión.
1: Bueno, además también reconocer que hay un rol tremendamente importante, Marisa, como comunidad y como sociedad que hoy día nos hace este llamado de alerta. Así que, como bien tú lo dices, no somos quienes para juzgar o poner palabras en nuestra boca sin saber y conocer, ¿cierto?, cuáles son estos motivos válidos para ellos. Y creo que una manera también de respetar y honrarlos es hoy día tomar este problema que sabemos está muy presente y muy latente. Sabemos que como sociedad también tenemos un problema de salud mental al que no le hemos puesto la atención necesaria. Y es por eso que nosotros también como programa nos queremos hacer parte de cómo vamos a enfrentar, cómo vamos a aprender también a hacer muchas veces esa escucha activa, ese abrazo en silencio para esos gritos que muchas veces están en el silencio. Así que, bueno, la invitación como siempre para ustedes es seguirnos acompañando, entregarnos también los temas que ustedes quisieran que nosotros mantuviéramos en conversación con los profesionales o también quienes quieran acudir a nuestro programa, ser parte de Escuela Cívica. Nuestra invitación, nuestras puertas siempre han estado abiertas.
2: Exactamente. Y ahora, como toca el espacio de los avisos, Claudia, estamos súper con el corazón y el pecho, igual que las palomas, porque estamos muy contentos porque hay proyectos que vienen a dar respuesta o al menos ayudarte en las necesidades de nosotros como comunidad de Cauquenes. Es así que la Junta de Vecinos, los Conquistadores del Barrio Estación, hoy día, sábado 26 de septiembre, empieza su taller de alfabetización digital. Se llama el proyecto Conquistando lo Digital. Está abierto para las personas mayores, pero también pueden participar personas que son adultas. La condición es llevar su teléfono inteligente, no puede ser los teléfonos análogos porque van a enseñarle cómo trabajar con el celular en los códigos QR, Instagram, Facebook, las redes sociales. Sobre todo el teléfono tiene varios comandos y no todos manejamos el teléfono. Así que hoy día la Junta de Vecinos Los Conquistadores invita a los vecinos que quieran hacerse parte de este proyecto. La única condición, no puede faltar en las 8 sesiones de clase. El compromiso, ahí tienen que firmar una ficha de inscripción y tienen que ir todos los días sábados de las 3 de la tarde hasta las 5:30 en la sede social que está en la Villa Los Conquistadores, hacerse parte y llevar su teléfono celular. Pero también hay otro proyecto, ¿lo podemos decir o no?, que es de la Radio Dinastía.
1: Bueno, sí, pues nosotros hemos estado contándole a los auditores con Magdalena los días martes, ¿cierto? Y además les hemos hecho una invitación para que ellos también comiencen a aprovechar este proyecto muy lindo que vamos a comenzar a trabajar en unos talleres prácticos, porque la teoría la tenemos a través de unas microcápsulas que se están ya emitiendo desde el día 7 de septiembre y durante todo el mes de octubre también. Las personas que sintonicen Radio Dinastía en el 101.9, que es nuestra hermana mayor, que está ejecutando este proyecto que se llama
2: Chikun.
1: Radio Dinastía y el arte Chikun. Bueno, usted quiere saber qué es el Chikun, cómo beneficia a nuestra salud. Estamos hablando de la salud mental. Bueno, ahí también, ¿cierto?, hay una tremenda herramienta. Está con nosotros un tremendo equipo de profesionales. Y la invitación es para que usted escuche estas cápsulas. Entregan tips muy, muy importante y además muy práctico, cosas que se pueden hacer desde la casa. Bueno, y como decíamos también, talleres que se van a realizar durante el mes de octubre, los días
2: sábado 10 de
1: 10, 17 y 24 de octubre, en un horario desde las 10:30 de la mañana hasta las 12 también. Bueno, pensando en que quienes se interesen y ya se han inscrito, porque tenemos a varias personas inscritas. Muchos de nuestros auditores también de Radio Surco se interesaron en este proyecto, y también ahí quienes se sumen también queremos que se comprometa, porque va a ser una bonita experiencia que además nos permite también cuidar nuestra salud, que es lo más importante.
2: Exacto, así que aquellos que quieran, a todos los auditores que deseen participar de estos proyectos, son gratuitos para la comunidad, pero tienen ficha de inscripción, no pueden faltar, ya sea al taller de alfabetización digital o al proyecto de Radio Dinastía y el arte milenario Chikun. Nos cuesta un poco la palabra, pero es una disciplina bastante antigua que ya los hermanos occidentales,
1: sí, la practican. Sí, los orientales, esto sí. Es milenario, cuando hablamos de millones y millones de años. Bueno, y con esta buena invitación, oye, qué bueno el proyecto, me gustó el de los vecinos de los conquistadores, porque vaya que es una tremenda herramienta. Hoy día todos estamos muy familiarizados con el celular. Hay muchas cosas, como dice Marisa, que todavía no manejamos, sobre todo los que tenemos sobre 40, 50, ¿cierto? Pero hoy día es una tremenda iniciativa. Así que los vecinos, bueno, y quienes nos estén escuchando y quieran participar, atrévanse, nunca es tarde para aprender. Y además hoy día, ¿cierto?, nuestro celular es una tremenda herramienta para seguir descubriendo, para seguir aprendiendo, no solo para comunicarnos.
2: Exactamente. Así que desde mi parte, beso y abrazo, a cuidarse, porque todavía nos queda vida por vivir.
1: Así es. Será hasta la próxima semana, amigos. Chao, que estén muy bien. Y como siempre, le invitamos a seguir en la compañía de Radio Surcos. Por la tarde, recuerden que llega, ahí tenemos a Don Este con La Brújula, y luego a las 5 de la tarde, ¿cierto?, Hora Sindical con Roberto Toledo. Siempre Radio Surcos, cerquita de usted y con una programación musical muy atractiva, incluyendo los fines de semana. ¡Chao, amigos!
2: ¡Chao, chao!

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2: 13 horas, 27 minutos.
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0: 14 horas, 46 minutos.
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0: 14 horas, 57 minutos.
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6: 15 horas, 27 minutos.
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1: 15 horas, 57 minutos.
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1: 16 horas, 27 minutos.
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1: Puede que de primera, si tuviera dudas, me daba.

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0: 16 horas, 58 minutos.
1: El camino por hoy llega a su fin, pero la sintonía continúa. Gracias por compartir esta tarde en La Brújula, junto a Héctor Muena Ortiz, Don Este. Nos reencontramos el próximo sábado para seguir recorriendo juntos la actualidad y la buena música. 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

0: 17 horas, 27 minutos.
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1: Claro. Quiero dedicar esta canción con mucho amor y respeto. Más que una canción, es una oración de amor que quiero dedicar, como siempre, con el mismo amor, cariño y respeto, a todas las mamás que esta noche me han venido a visitar. Sobre todo para aquellas que están un poquito más lejos de mí,

frío. 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Qué vacío.

miraron. 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

0: amparo de la Virgen de la Soledad. 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
1: 17:57.
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4: ¿Cuándo me haya llame para Santiago, Huguito?
5: ¿Está loca usted, mijita? Hace tiempo que le dije adiós a Santiago, mire.
4: Claro, pues ya no dejan vivir las mujeres también, pues.
5: ¿Y qué culpa tengo yo de tener tanto seusapil, pues?
4: ¿Hasta qué?
6: Oye, Hugo.
5: Éjale.
6: Dicen que vos, desde que te viniste de Santiago, oye, andan todas las mujeres enfermas.
4: ¿Y por qué, oiga?
6: Porque se vino el feo que les quitaba el hipo, pues.
4: Pues de hecho, sigamos con el otro pie, mami.
6: ¡A un cojo se lo dijeron! ¡Arriba!

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1: ¿Y por qué las empanadas, cuñado?
0: No tienen nada que ver aquí, pero hay que alargar el verso, mi alma.
1: Ay, ay, ay.

0: le ponga esta rosa en la solapa, mijita?
1: ¿En qué solapa me la haya ponerme la tonto solapao?
0: Ey, po, en la inflación delantera de su anatomía personal.
1: ¿Quién no se la vaya a ponérsela a tu abuelita, mire?
0: A ella tendría que ponerse en la espalda, ¿no ves que es curcuncha?
1: La risa que le dio. ¿Vos la tenías así, vi?
0: No se enoje y coloques esta rosa al lado de este clavel.
1: ¿Y a vos dónde te voy a colocar?
0: Cara a cara y frente a frente para que bailemos esta cueca, mi negra.
1: ¡Es el negro!
2: ¡Arriba la cueca de gamba!

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2: 18 horas, 27 minutos.
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0: a todas las personas que están sufriendo. Prevenir y no después lamentar, sí. Así mismo como decimos nosotros, es prevenir y no lamentar. Los rencores que llevamos dentro del alma los enferma, los producen malestares, dolores, angustias, desesperaciones. Sí señora, así como usted está escuchando, nuestras emociones a nosotros los enferman. También muchas personas a veces llegan a nuestro centro de orientación y creen que tienen daño, que tienen brujería. No, no tienen eso. Tienen bloqueo energético en este cuerpo. Si usted quiere descubrir qué energía tiene en su cuerpo, entonces, ¿qué vamos a hacer? Vamos a tomar las primeras orinas de la mañana y a través del filamento de la orina vamos a descubrir las cosas que le están pasando. Mire que a través del filamento de la orina uno puede descubrir cosas sobre el pasado, el presente y también el futuro. Bueno, le queremos dar las gracias por la sintonía, gracias por las llamadas que lo han llamado, por el talismán del amor, por el talismán de la suerte, por la pulsera óptima. Bueno, y seguimos, sí, vamos a seguir con ustedes ayudando a tantas personas. Porque nosotros no venimos a llenarnos los bolsillos de plata, venimos a cumplir una función. Yo especialmente, yo cumplo una función acá, en este programa, en esta tierra. Porque hay que sembrar para cosechar. El día de mañana uno ya se va retirando de esto, pero va quedando mi generación. Acuérdense que siempre les recuerdo, yo soy la última generación, ya que realmente mi hermano ya no está, mi madre no está, mi padre ya no están, y todos se dedicaban al ocultismo científico, al naturismo, a la astrología y también a todas las personas enfermas para solucionarle los problemas más difíciles que a veces uno dice, pero que lo mío no tiene solución. Todo problema tiene solución, pero nosotros somos como una varita mágica. Hacemos el impulso, pero todo esto va en que usted tenga fe en Dios. Lo más importante para nosotros es que usted tenga fe en Dios, porque no podemos ir con fuerzas negativas a poderlo ayudar a sacar adelante su negocio. Si tienen estampas, figuras, diferentes cosas, nosotros no podemos entrar, no podemos trabajar. Mire que el otro día tuvimos una reunión en la Asociación de Parapsicología donde habían varias personas que trabajan igual que nosotros, ¿cierto? Y hubo un comentario referente a esto, a la Virgen de Montserrat. Bueno, la Virgen de Montserrat siempre se ha sabido que es para los peligros, para salvarse de todas las cosas, ¿cierto? Para que no le vayan a hurtar, no le vayan a robar. Eso es la Virgen de Montserrat. Pero como le decimos nosotros siempre, hay que tener fe. Si usted va a tener fe y usted está enfermo y se va a tomar un remedio o con un vaso de agua, primero, ¿qué tiene que hacer? Encomendarse a Dios y después respirar, exhalar y botar y tomarse ese remedio porque usted se va a aliviar.
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0: Vamos con la carta de acá de agradecimiento que dice: gracias señora Charazani, profesor Andy y la señorita Yasmín por haberlo asistido y orientarlos también, ya que nosotros teníamos una herencia y pensamos que la teníamos perdida. Pero como lo indicaron todos los pasos que teníamos que hacer, realmente tuvimos que ir a Santiago para realmente la documentación estaba allá. Por eso le queremos dar las gracias, porque ahora ya esto ya llegó acá a nuestra provincia del Biobío y ya está en curso. También tuvimos que tomar abogado, señora Charazani, porque realmente cuando la señorita Yasmín vio las cartas, dijo que íbamos a gastar, porque íbamos a tener que tomar abogado, había locomoción, había plata por el

0: cementerio, pero íbamos a recuperar nuestra herencia. Desde acá, María. Bueno, como le dije anteriormente, que todo esto importaba dinero para poder hacer todos los trámites, pero también la Corporación Judicial ayudó mucho referente a esta situación. Por eso nosotros estamos para que ustedes, cuando tengan un problema grave y delicado y quieran recuperar su herencia, su trámite, qué es lo que hay que hacer, nosotros los podemos orientar, porque somos orientadores espirituales.
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0: Bueno, les quiero decir de antemano que se evitó un nuevo teléfono. Tome lápiz y cuaderno, mire lo que no se anota, se olvida, porque hemos tenido mucho inconveniente con el fono consulta de nosotros. 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Llamen a eso todos los días, tienen hasta las 22 horas. Usted va a llamar, va a preguntar si usted tiene un problema grave, delicado. Lo podemos orientar, están nuestros equipos ya especialmente con ustedes día a día. Le damos las gracias, al cariño, al respeto, por tantas llamadas. También la pulsera óptima está en promoción, el talismán del amor también está en promoción, el talismán del trabajo también está en promoción. Por eso, y ustedes tienen que llamar para este teléfono. Así que cualquier cosa, estamos a vuestra disposición. ¿Usted cómo puede participar? Más adelante, con una carta, se lo voy a comprobar, ya que muchas personas llegan y dejan las cartas por entre medio de la reja, por donde están las plantitas. 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Sí, ahí en esa galería estamos nosotros, atendiéndole, solucionándole los problemas más graves que usted pueda tener.
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3: 18 horas 57 minutos.
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0: y ya no estás aquí.
1: Hoy queremos agradecer a quienes nos acompañaron por la irreparable pérdida de Nelia Rosa Olivos Olivos, nuestra querida tía Rosa o Rosita, como muchos la conocían. Una mujer valiente, fuerte y con mucho carácter. Una mujer muy chora y un poquito llevada a sus ideas. Porque cuando se le metía algo en la cabeza, costaba hacerla cambiar de opinión. Y esas mismas cosas son las que hoy recordamos con cariño. ¿Cómo olvidar sus domingos con la música ranchera a todo volumen? Pero ojo, porque tenía su horario para escucharlas. O lo mucho que le gustaban las costillas asadas y esas ricas tortillas de rescoldo que preparaba. En este último tiempo, estuvo más delicada de salud, pero queremos que cada uno se quede con los momentos personales que vivió junto a ella. Con sus palabras, sus ocurrencias, sus risas y todos esos recuerdos que hicieron especial su vida. Queremos agradecer de corazón a familiares, amigos, vecinos y conocidos a quienes estuvieron presentes acompañándola y acompañándonos en este momento. Te llevaremos siempre en nuestros corazones, querida tía. Agradecen condolencias su hermana Marta y familia.

del Frente Amplio rechazamos la indolencia del ministro Quirós. Rechazamos las mentiras del presidente José Antonio Kast, que en campaña dijo que este iba a ser un gobierno para la gente de trabajo, para la gente que se esforzaba por salir adelante. Con esta reforma, la gente que se esfuerza por salir adelante, con el déficit que van a generarle a los municipios, va a tener menos horas para acudir al consultorio. Los niños que están en programas de acompañamiento de prevención del suicidio van a tener menos especialistas. Los adultos mayores que están en programas de acompañamiento para mantenerse vitales. Las personas que han podido generar condiciones para poder aprender oficios, para poder trabajar, no van a poder hacerlo con la eliminación del CENSE. Rechazamos la crueldad de quienes le dijeron a la gente que la politiquería lo estaba cansando, que teníamos que terminar con esos políticos. Bueno, hoy día llegaron políticos que representan evidentemente los intereses de los grandes conglomerados económicos. Lamentablemente el ministro Quirós llegó prácticamente como un CEO del empresariado en nuestro país. Qué bien que exista, pero que no exista en condiciones mucho más favorables que los trabajadores. No puede ser la gente que a la que más le cuesta llegar a final de mes sea la que se lleve el cargo de vivir en un país como este, en el cual quienes les dijeron en campaña que iban a mejorar sus vidas, que iba a haber más seguridad, que iban a tener mejores condiciones para trabajar, para comer, para vivir, les fallaron y les mintieron. El presidente, de un 60% de rechazo a su gestión en apenas un par de meses, se está equivocando. Y como bancada del Frente Amplio, vamos a trabajar de manera activa para contener el maremoto de sus daños. Rayo.

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Estamos disfrutando de las lindas canciones mexicanas y a esta hora de la tarde hacemos y revisamos importantes notas de servicio. Hacemos una especial invitación a familiares, amigos, conocidos y especialmente a la promoción de cuarto medio del Liceo Antonio Vara, jornada nocturna, promoción 1983, acompañarnos a una misa en memoria de don René Duasí, misa que se realizará este domingo 4 de octubre a las 12 horas en el templo parroquial de San Pedro. Se extravió billetera que contiene documentos a nombre de don Wilson Díaz. En el trayecto de calle Santa María con Yungay o también a la altura de Mr. Hyundai. Rogamos a quien haya encontrado esta billetera, por favor la devuelva a nuestros estudios ubicados en calle Errázuriz 221. Seguimos junto a las lindas canciones mexicanas.

Seguimos acompañándoles a esta hora de la tarde junto a las lindas canciones mexicanas. Dama se ofrece para trabajar en el cuidado de adulto mayor de lunes a viernes en horario de la noche. También tenemos a otra dama que se ofrece para trabajar como asesora del hogar en el cuidado de niños por media jornada o jornada completa. Se venden parcelas en el sector Difunta Correa Alto antes de llegar a Población Loyola con factibilidad de luz y agua. Para quienes se interesen, pueden contactarse con don Eugenio Chamorro llamando al 9 91 27 79 57. Se venden pinturas para teñir lana, variedad de colores, más de 30 hermosos colores para teñir lana artesanal y maderas. También se vende lana de vellón en variedad de colores. Para quienes se interesen, pueden dirigirse al local número 11 de la Galería Balmaceda o llamar al 994-97-0732. 994-97-0732.

0: queremos expresar nuestro más profundo y sincero agradecimiento a todas las familias, amigos y cercanos que nos acompañaron en el velatorio y sepelio de nuestro querido y recordado esposo, padre, abuelo y bisabuelo, don Héctor Arturo Ormazábal Ormazábal, que en paz descanse. En estos momentos de profundo dolor, su presencia, sus palabras de consuelo, sus ofrendas florales y cada muestra de cariño han sido un inmenso apoyo para nosotros. Gracias de todo corazón por estar a nuestro lado y mantener vivo su recuerdo. Familias Ormazábal Muñoz, familia Torres Ormazábal, familia Ormazábal Apablaza, familia Santander Ormazábal.
1: ...19:27.
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0: 19 horas, 57 minutos.
1: Ya se va su cuate. Nos volvemos a encontrar en la próxima edición con mensajes, avisos, saludos y las más lindas canciones mexicanas.
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0: Cada uno de nosotros ha nacido bajo la influencia de un planeta, sujeto al mandato divino de un signo zodiacal, porque los problemas más difíciles merecen siempre la mejor solución. 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Sean todos ustedes bienvenidos.
1: Bienvenidos una vez más a una nueva edición más de este subprograma. Hoy día, 3 de octubre. 3 de octubre, estamos saludando a todos los Gerardos que hoy día están de santo. Si conoce algún Gerardo por ahí, vaya, salúdelo. Mire que realmente son bastante, bastante sensibles todos los Gerardos. Cuando no se acuerdan de ellos, ellos siempre se van a acordar de que usted no lo recordó. Sí, tal como suena. Y mañana, 4 de octubre, San Francisco de Asís, el santo de todos los animalitos. Usted se va a dar cuenta que mañana van a haber algunas misas por ahí, ya, a donde toda la gente va a llevar a sus mascotas para que le den la bendición. Mañana es ese día. Hay harta gente que me pregunta, me dice, oye, ¿cuándo se bendicen los animalitos? Mañana, cuando estemos celebrando a San Francisco de Asís. A ver, ¿cómo es Gerardo? Gerardo generalmente es una persona determinada, resistente. Afronta la realidad de una forma enérgica, sin titubeos. Es a veces un poco pasivo, pero generoso y justo. Aprecia a las mujeres de acuerdo a sus encantos, él las califica. Pero siempre procura no darle demasiada importancia. Cuando ama, lo hace intensamente y para toda la vida. Es una persona bastante emotiva, sensible y realmente a veces un poco melancólico, con lo cual lo lleva a un pesimismo. Gerardo es bastante sociable, adaptable y tiene suerte en todo el aspecto financiero. Ahí están las características para todos los Gerardos que hoy día estamos saludando. Acá tengo un sueño que me dice, ¿sabe, profesor? Necesito que me lea este sueño urgente. Siempre me sueño que quedo ciego. Sí, siempre sueño que quedo ciego. Y realmente entenderá de que para mí es bastante preocupante. Estoy perdiendo la vista, es verdad, pero es debido a la diabetes. Y por eso que yo que usted quisiera que me dijera, ¿ya? ¿Qué significa soñarse estando ciego? Se despide de usted un fiel auditor. Claro, tanta palabra por ahí, hasta uno mismo se enrea. A ver, generalmente son malos presagios. Ciertas relaciones de su entorno buscan perjudicarle. Se le impondrán obligaciones, engaño, traición. Debe realmente tener bastante alerta a sus sentidos, porque habrán penas y problemas de salud de los cuales usted no podrá superar. Ahí está el significado del sueño en el día de hoy.
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1: Vamos ya a leer la siguiente carta para el día de hoy. Cuando uno les dice que muchas veces tengan cuidado, es porque realmente se lo viene advirtiendo, porque uno ya ha escuchado muchas veces la misma historia. Miren, tómenle atención a la siguiente carta en el día de hoy. Ahí sí. Vamos ya a... Dice así, somos una familia que en la cual se encuentra bastante angustiada, porque resulta de que tenemos un hijo que no sabemos qué realmente está pasando, pero nos vemos muy desesperados. Éramos una familia aparentemente feliz. Yo jamás pensé que nos iba a pasar algo o nos iban a hacer algo, porque jamás nos metemos con nadie y realmente los vecinos que tenemos son todos bastante buenos. En el sector somos bastante unidos, pero resulta de que fuimos a un doctor y nos dijeron que lo que tenía nuestro hijo era un mal, que lo que le hicieron a él había recaído en toda la familia. Y resulta de que nosotros preguntamos que por qué nuestro hijo se ha adelgazado bastante, con decirle que ya está pesando casi 40 kilos. Y el doctor nos dijo justamente lo mismo, que esto era un mal que había recaído sobre nuestro hijo y que lo que aquí habían hecho no era para matarlo, sino que simplemente para hacer sufrir a toda la familia. ¿Sabe? Le voy a ser sincero. No han dado una cantidad de recetas y aguas de hierba los doctores que realmente ya mi hijo no quiere tomar absolutamente nada. Está cabreado y simplemente nos dice que él no está enfermo y que está bien. Nosotros sabemos que él realmente está mal. Si usted lo viera, es un verdadero esqueleto caminando. Yo quisiera que usted me dijera si realmente esto es un mal, si no es un mal, o qué otro doctor debo ir a visitar. Por favor, se despide unas personas que tienen la última esperanza en usted. A ver, yo le voy a decirle algo. ¿Los doctores hablando de mal? Yo creo que usted está equivocado. O en la parte de la carta que me pone ahí que los doctores le dieron unas aguas de hierba. Yo creo que usted se fue a meter a otra parte y no a un doctor. Porque los doctores jamás le van a hablar de un mal. Simplemente ellos se limitan a mandar a hacer exámenes y mediante los exámenes le van a darle un diagnóstico. Yo creo que usted ha recorrido muchos lugares, pero lugares donde realmente se ponen una bata blanca simplemente para confundir a las personas. Pero yo, que ellos le hayan hablado los doctores de lo que usted me está diciendo, yo creo que simplemente se equivocó, porque los doctores trabajan en un hospital o en un SAPU más cercano a su comuna. Y ellos realmente estudian bastante años en la universidad para poder diagnosticar y recetar cualquier tipo de enfermedad. Quien haga esto sin ser un doctor, yo creo que está cometiendo un delito. Mire, yo le voy a decirle algo. Un carnicero se pone una bata blanca, pero no es doctor. ¿Se fija? Otro ejemplo, una persona que trabaja en la farmacia, usted se va a dar cuenta que está metido ahí, que está el químico farmacéutico y están los auxiliares de la farmacia, usan bata blanca, pero ninguno es doctor. Así que por eso, yo creo que aquí lo que está pasando es que usted se ha ido a meter a lugares que justamente jamás debió haberse metido. Lo que tiene su hijo, vamos ya a lo que es el problema en sí. Lo que tiene su hijo es un problema de que realmente es de autoestima. Perder 40 kilos de la noche a la mañana en tan poco tiempo, yo pienso y creo que está sufriendo de algún tipo de bulimia o anorexia. Esto no solamente le afecta a las mujeres, también le afecta a los hombres. Si usted se da cuenta, su hijo es bajito y pesa más de 80 kilos, pisando los 90. Ya, eso era porque tenía una ansiedad. Y realmente él quiso bajar porque es molesto que todo el mundo se burle y se ría de él. Y por eso que su hijo empezó realmente a adelgazar a cualquier forma. A lo mejor usted pensará de que yo me estoy equivocando, pero yo le voy a decirle algo para que usted se dé cuenta de que no le estoy fallando absolutamente en nada. La otra vez, cuando usted pilló unos chocolates que realmente se los comió y pensó que estaban descompuestos porque se lo había pasado en el baño un par de días, eso no eran chocolates malos, eran chocolates laxantes. Sin embargo, que usted por curioso se los comió y al final después terminó pagando las consecuencias. Realmente ahí usted se da cuenta de que su hijo está haciendo todo lo inhumanamente posible para adelgazar de peso. ¿Bajo qué costo? A unos con un alto riesgo. Cada vez que come, se va a meter al baño. ¿Y usted qué cree que va a hacer al baño? No es que él tenga buena digestión. Lo que pasa es que él se va a meterse los dedos adentro de la boca. Y así podríamos seguir sucesivamente, y usted se está dando cuenta que yo le estoy diciendo absolutamente toda la verdad. Lo que su hijo necesita es un psicólogo o un psiquiatra, nada más. Aquí no busque nadie que le meta agüitas de hierba, que le digan que esto es un mal, que esto es una brujería, porque no es verdad. Simplemente lo que tiene su hijo, para mí, es un problema psicológico. Vamos ya a la siguiente carta para el día de hoy, a ver si alcanzo. Dice así: le escribo porque tengo mucho miedo y temor. ¿Sabe? Estoy a punto de casarme y realmente tenemos todo listo. Hasta las charlas en la iglesia están hechas. Solo realmente estamos esperando la fecha y le voy a decir la verdad. Yo la quiero muchísimo y no quiero fracasar. Yo creo que mi futura señora ha tenido muchas complicaciones para que nosotros estemos juntos, con decirle de que realmente nuestras familias se odian a muerte. Si cuando supieron que nosotros estábamos juntos, fue lo peor que le pudo haber pasado a ellos. Realmente parece que hubiesen anunciado un funeral. Dígame cómo nos va a ir, porque mi señora y nosotros sabemos que van a hacer de todo, van a inventar de todo para contar de separarnos, pero nosotros, yo sé que lo vamos a poder porque nosotros nos amamos. Ayúdenos, junto con la carta le envío una fotografía de nosotros. Yo creo que usted está muy enamorado y no ve más allá de sus narices. ¿Sabe? Su madre tiene toda la razón. Esta niña es una fresca de esas que son capaces de robarle todo y realmente quedar como una verdadera víctima. Yo sé que lo que le estoy diciendo a usted en estos momentos es como un balde de agua fría. Y a lo mejor diga que estoy mal, que me equivoqué, que no tengo idea absolutamente de nada. Pero antes de que apague la radio, le pido solamente que me escuche 2 minutos. 2 minutos de su tiempo, antes que usted se eche a perder toda una vida. Si no le queda claro, les recuerdo siempre que en la segunda y última parte final del programa les entrego mi dirección y también durante el programa les recuerdo mi número telefónico. Ella lo quiere, si es verdad, a usted lo quiere, pero no lo ama porque ella está enamorada, ¿sabe de quién? Del cuñado de ella. Porque cree que son tan amigos. Usted sabe que ellos antiguamente fueron pololos y realmente se metió la hermana de ella de por medio y se terminó casando con este joven. Pero ella jamás ha dejado de acosarlo, ni de quererlo, ni de amarlo, porque él fue su primer hombre. Y ella después se metió con muchas personas más, pero por despecho. Y dentro de esas también cae usted. Yo le voy a decirle lo último, ¿ya? Y con esto realmente ya no lo sigo atormentando más y quiero que piense lo que yo le he dicho. En pocos días más a usted le van a decir de que usted realmente es padre o va a ser papá. Lo cual usted sabe que no es verdad. Sí, usted sabe que cuando le digan eso, no va a ser verdad. Porque usted cuando quiso ser padre con la expareja que usted tuvo, nunca pudieron. Y cuando fueron al doctor, el doctor a usted le dijo que usted era infértil. ¿Sí o no? Así que no vaya a pensar de que los doctores se equivocaron, de que los exámenes estuvieron mal hechos, de que a lo mejor se confundieron los resultados o que aquí sucedió un milagro. Porque usted sabe que no es verdad. Así que cuando a usted, en poquitos días más, le digan que va a ser papá, yo lo único que sé es que usted se va a acordar de mis palabras.
0: Todavía no termina el programa. Solo un tema musical y regresamos.

0: 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Estas tienen que ser en una botellita transparente. Póngale un ganchito de ruda adentro de la orina. Cuando la orina todavía conserva el calor, en ese mismo instante usted le debe dejar caer el ganchito de ruda o un poquito de palque. Basta y suficiente para poder saber si realmente lo que usted tiene, yo le puedo ayudar sí o no, para no hacerlo perder el tiempo. Como también lo decimos, si usted quiere saber por alguien o por algo, la fotografía, lo más reciente que se pueda, con eso realmente estamos al otro lado. Por supuesto, con los datos, nombre completo, fecha de nacimiento. 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No, estas que son con imanes de ferritas, las que ocupan en los parlantes comunes. 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Si no ve cambio, me las trae, me las devuelve y se le devuelve su dinero. Ha sido todo por el día de hoy. Nos reencontramos mañana, si Dios así lo permite.
1: 20 horas, 30 minutos.
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